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0: Gente, un clásico de la 100, sonando en esta segunda hora de la programación cuando se pasan 13 minutos de las 21 horas. Mi gente, esto es la noche de la 100. Broomskid Beath haciendo Small Town Boy. Temazo. Bien, agradezco a los que hacen posible. Bien. 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Bueno, mi gente, se atrasó un poquitito nuestros invitados, pero les cuento que sí están acá. La producción ya está armando lo que va a ser hoy nuestra entrevista con esta dupla dinámica, con esta pareja que viene a traernos música, buena onda. Vamos a conocerles a Héctor y a Yesenia. Es que este nombre es nuevo para mí, Yesenia, y además me encanta. Dos artistas llenos de talento, carisma y pasión por la música que llegan para brindar una noche especial. Es la de hoy y además cargada de buena energía y grandes interpretaciones. Mi gente, ellos vienen con estilos únicos y mucha conexión con el público. Prometen hacer vibrar este estudio maravilloso de la 100 en una nueva edición de Miércoles de Bandas Locales. Así que atento, ense nomás. Escuchamos más canciones.
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2: 49 minutos se pasan de las 21, solo para avisarles, mi gente, que tuvimos un pequeño retraso, pero todo bien, porque nuestros músicos son estudiantes, universitarios, y ellos tienen que cumplir con los estudios, entonces por eso es que recién a las 9:30 pudieron venir. Ahora estamos montando con la producción todo el tema para que ustedes puedan vernos a través de TikTok, para que puedan después también seguir viéndonos en YouTube y toda esa cuestión, para que el sonido salga perfecto y para que todo sea agradable para todos. Así que en 10 minutitos, mi gente, arrancamos con Yesenia y nuestro querido, se me olvidó el nombre, Héctor. Ok, listo. Esto es La Noche de las 100 por Amambay FM, 100.5 Amambay FM. 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

0: Chicola. 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
3: Muy bien, conectando con la frontera y con nuestra gente querida. Arrancamos la noche de la 100 en su tercera hora, cuando ya se pasan 5 minutos de las 22. Agradecemos a los que hacen posible que estemos aquí. 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Hablando en glamour, bueno, hoy se puso tapete rojo. Claro. Y vinieron los glamurosos músicos, Yesenia y Héctor. Hola, mi gente.
4: ¿Cómo están?
3: Bien, ¿y tú?
5: Buenas noches.
3: Buenas noches. Wow.
4: Yo no escucho.
5: Yo te estoy escuchando todo, Héctor.
4: Está bien, espectacular. Qué bueno, qué bueno. Buenas noches.
3: Tu retorno, Héctor.
4: ¿Quién sabe
3: si estás vivo? ¿Quién sabe si estás vivo, mi gente? ¿Cómo están? Bienvenidos a la noche de la 100 en los estudios de la 100. Héctor.
4: Un gusto por estar aquí con ustedes esta noche tan linda acá, como siempre, Pedro Juan Caballero.
3: ¿Sí? ¿Les gusta el estudio?
5: Hermoso, sí, hermoso estar en el estudio. Un gusto, un gustazo estar aquí compartiendo con mi compañero Héctor y con ustedes, ¿verdad? Muchísimas gracias por la invitación.
3: Sensacional.
5: Venimos a traerles lindas canciones, buenas músicas, ¿verdad?
3: Qué
5: para todos
3: gusto.
5: Los oyentes.
3: ¿Sí? ¿Hace cuánto tiempo que son ustedes una dupla musical?
4: Parece que en diciembre empezamos a cantar.
5: Realmente hace poco, pero parece que hace 10 años ya que no, estamos juntos.
3: No, pero desde que llegaron ustedes, tipo hermanos, hermandad.
5: Sí, nosotros no.
3: Y el buen humor.
4: Sí, es más, todos
5: nosotros las...
4: sí.
5: Así,
3: el mismo realmente. Humor tienen ustedes. Era medio sarcástico, así
4: totalmente.
3: Medio...
4: Conectadísimo.
3: Conectadísimo. Bien, ¿eh? Y así lo queda auto trabajar. Pues si no, anda y gusto. ¿Y?
5: No.
3: Si no, se llevan bien. Va, ¿y usted?
4: Sí, afinación y belleza en conjunto.
3: En conjunto, ¿viste? Autoestima.
5: No, autoestima me mete a
3: 100%. Sí, sí. Gente, y ustedes suelen, les he visto en unas fotitas, ¿verdad? En RPK, tocan en los bares. Sí.
5: Más Héctor está en RPK, yo más en Yankee Bar, ¿verdad? Uh-huh. Estoy cantando más hacia allá.
3: Más hacia allá.
5: Sí. Ahora hay un bar nuevo que se abrió, ¿verdad? Héctor lo que está yendo también ahora, sí, que es Ñande Bar, ¿verdad?
3: Ñande Bar. ¿Qué tal? Me gusta, ¿eh? ¿Viste
4: la
3: foto? ¿Sí?
4: Súper. Recomendadísimo.
3: Recomendadísimo.
4: Que escuchan de repente pueden irse allá. Espectacular.
3: Así, bien paraguayo luego.
4: El sábado, por ejemplo, voy a estar allá.
3: El sábado vas a estar allí. Mira, entonces el sábado, solo vos.
5: Solo Héctor.
3: Sí. Yesenia,
5: yo
3: no.
5: A verlo,
3: bueno, no. Ustedes son así, ustedes son una dupla, pero además ustedes tienen grupos aparte con otras.
5: Sí,
4: separados.
3: Ok. Pero hoy se presentan como dupla, Yesenia y Héctor, y nos van a presentar algunas canciones.
4: Claro que sí, podemos arrancar con un temazo que solemos cantar en nuestros eventos y que yo siempre quise... al principio, cuando empecé a querer cantar así con... Siempre tenía miedo de cantar con mujeres porque yo digo así, porque es un poco complicado, va a ser la segunda, qué sé yo, así dependiendo.
3: Ah, yo pensé que era por otra cuestión, pero no. Por la segunda. Ah, okay.
4: La segunda voz, ¿verdad? Y es complicado encontrar una mujer que con quien tú, la voz masculina afine, ¿verdad? Y
3: ¿en
4: ahí,
3: serio?
4: Y esta música, por ejemplo, siempre yo que hace con otras cantantes y hoy en tu frente digo, oye, señor, o sea que yo sentía así que vos sabés que esa música encajó así.
3: Sí.
4: Y al principio, la primera que ensayamos, yo que dudé, pero después ella me mostró que...
3: Te mostró que sí. Claro. Gente, tiene una voz divina la Yesenia y ella es divina. Así que si quieren verla, entren al TikTok en vivo. Estamos para todos ustedes. ¿Arrancamos con qué canción?
4: Colgando en tus manos.
3: ¿De quién es?
4: Carlos Fonseca. Volté es, y con Marta Sánchez, creo que.
3: Marta Sánchez, sensacional.
4: Y así eran como bien despacito. Y...

0: lindo.
1: Qué lindo. No, pero precioso. Realmente muy linda la voz de Yesenia, ¿eh?
2: Muchísimas gracias.
1: Y la de
2: gracias.
1: Héctor también. Felicitaciones,
2: gracias.
1: ¿Eh?
2: Gracias, gracias.
1: Afinado. ¿En qué tono dijiste?
0: ¿En qué tono? En la que sale.
1: En la que sale. Ay, me encanta. Buenísimo. Decime, ¿hace cuánto tiempo que cantan ustedes? Y están en el mundo de la música. Un poco de historia.
0: Bueno, de mi parte, yo desde 2008.
1: Sí,
0: ya sí, cobrando.
1: Cobrando, eso es lo pero que ya, quería saber.
0: Uno, dos, tres años así, anteriormente. La verdad que yo empecé en 2004, empecé a tocar. Así, conocer lo que es la música y todo lo demás. Pero después allá por 2008, más o menos ya después de salir del colegio, ya empecé a... Ya salían a serenata.
1: ¿Hacía serenata?
0: Sí. Ay, pero qué? Siempre, en mi caso, siempre yo manejaba siempre era segunda voz, ¿verdad?
1: Sí.
0: Y después, la verdad que el 2013, 2014, por ahí, tuve la oportunidad de irme a trabajar y vivir a Florianópolis.
1: Mira
0: y así, yo traje la escuela del famoso tocar en barzinhos, como dicen. Y de ahí yo traje la escuela de tocar así solo. Y es lo que yo aprendí más, el tema de tocar así en primera voz y todo lo demás, ¿verdad?
1: Ajá.
0: Y así, la verdad que estoy ya de un buen tiempito.
1: Hace un buen tiempito. Allá hay un camino, ahí ya la gente te conoce. Incluso hicimos un trabajo con Héctor en Erces.
0: Sí, así mismo.
1: Sí.
0: Exactamente.
1: Muy lindo, sí. Sensacional. ¿Y te enseña?
2: Yo, de mi parte, en verdad, cobrando...
1: Ayer.
2: No, la verdad que yo empecé de muy chiquitita
1: a cantar.
2: Empecé justamente en la iglesia, en un coro de iglesia, y ahí comencé todo. Mi papá vio que me gustaba, ¿verdad?, cantar. En realidad mi hermano empezó a ejecutar la guitarra y a mí ya me gustaba cantar, ¿verdad? Yo ya mi papá, me acuerdo, en la época tenía aquel karaoke, karaofum. Y yo colocaba y ya empezaba a cantar. Y mi papá vio que yo entonaba. Yo no conocía la canción, pero yo entonaba así como pasaba la canción. Y ahí me empezó a mandar así en profesoras particulares, ¿verdad?
1: Para cantar.
2: Y todo eso para cantar. Y después, cuando ya tenía 12, 13 años, yo empezaba a ejecutar la guitarra y empezábamos a formar nuestra bandita, ¿verdad? Y con mi hermano.
1: Bueno, soy de la escuela de Triada, ¿verdad?
2: No, es que yo no soy lo Pedro Juanina.
1: Ah, vos no sos Pedro Juanina.
2: Yo soy de Encarnación.
1: Encarnacena, sí. Así se dice.
2: Sí, Encarnacena. Y hace 6 años que estoy acá viviendo en Pedro Juan, ¿verdad?
1: Ah, muy bien. Sí. ¿Y te gusta Pedro Juan?
2: Ya me quedé ya.
1: Ya te quedaste, ya te gusta, ya
2: me
1: te
2: gustó,
1: sentís.
2: Ya me quedé ya. Sí, realmente al comienzo cuando yo vine no me hallaba. Yo dije, yo voy a volver otra vez a Encarnación, yo no quiero saber nada.
1: Porque Encarnación es muy linda.
2: Y después ya le conocí a mi pareja, ya me quedé.
1: Ah,
2: ya,
1: el amor, viste, Paca, lo que le enganchó. Había sido, alguien le pescó por acá.
0: No, Pedro Juanino.
2: Un brasilero. No, ni Pedro Juanino.
0: Los fronterizos.
1: Brasileiro, amigo.
0: Vos te vas allá y... Jaupey, eso te
1: Sí, acá somos todos
0: acá
1: una ciudad.
0: Existe, ¿no?
1: Tal bueno, cual.
2: Y después, empezando a cobrar, así como dice Héctor, fue más o menos a los 15, 16 años recién, ¿verdad? Después yo le tuve a mi hijo, a temprana edad, y paré todo. Paré con la música, dejé todo y de ahí fue que vine acá en Pedro Juan. Después de que mi hijo tuvo un añito, vinimos acá a vivir en Pedro Juan. Ahí le conocí a un compañero de la música.
1: Muy bien.
2: Y ahí comencé otra vez acá, en Pedro Juan.
1: Ajá.
2: Pero no así como ahora, realmente lanzándome así en serio en la música, ¿verdad?
1: Ajá.
2: Fue más así, como yo trabajaba en ese entonces, estaba en la facultad, ahí yo dejé un poco de lado la música.
1: Era como un hobby.
2: Pero la música nunca me dejó a mí.
1: Ay, ¿verdad? Me encanta. Y eso
2: y ahora volví.
1: Y
2: pero
1: ahora...
2: volví con todo, ¿verdad? Volví.
1: Sí.
2: Desde el año pasado, en realidad, volví. Después de tenerla a mi hija. Tengo una nena. Y después de que ella cumplió un añito, yo volví otra vez a pisar los escenarios, ¿verdad?
1: Cobrando. Muy bien. Entonces tenés dos hijos.
2: Sí, dos hijos.
1: Muy bien. Sí.
0: Conmigo lo ya no cobra todavía, pero tienen que tener derecho a piso.
1: Así vio, Pasantía.
0: Dos años tengo que trabajar. Dos años pasantía.
1: La pinta vos, Héctor, de mercenario y te.
2: Se ríe y llora allá en el fondo.
1: Se ríe. Qué bárbaro.
2: ¿Qué te hizo, Héctor, yo?
1: Ya tiene historia.
2: Ya tiene historia, yo.
1: Muy bien. Bueno, y vamos a cantar. Ah, hay saluditos. Dice May Sanabria, divinos. Maizanar. Cáceres Elizabeth, qué bien. Maura Santini, son divinos, dice. Y Hugo Campuzano, buenas noches, Ruth. Muy bien. Gracias a la gente que se conecta a través del TikTok para ver en vivo a nuestra dupla Héctor y Yesenia. A ver, ¿cuál es la siguiente?
0: Esta música, yo me atrevo a...
1: Te atreves.
0: Nosotros cuando estamos así, en un momento así más tranquilo, le suelo decir que yo le suelo hinchar a ella y a Achi, Achi Ricarda. Le digo, ¿te puedo pedir una música? Ya se va a atender. ¿Te puedo pedir? Yo te puedo pedir. Y se va a Achi, ellos ya saben qué música son. Yo, pero...
1: ¿Cuál va?
0: Y ahora a Yesenia se me dijo, canta esta música.
1: De las Sores, Shakira.
0: No.
1: No, porque me encantó lo que dijeron en off. Es que algo genial. Ella dice, no te gusta Shakira. No, es que no me guste Shakira. No me gusta cantar el tono de Shakira. Y qué bien, porque un tono medio rarófilo, ¿verdad? Sí. Así, es diferente, es distinto.
2: Es que no a todas las personas les queda la canción de Shakira, ¿verdad? Pero es una canción muy linda, la verdad, que podemos hacer.
1: Bueno, en fin, ¿qué es lo que van a tocar? ¿No van a tocar todavía Shakira?
0: Ella canta una música que se llama Qué Agonía.
1: ¿Qué Agonía?
2: Porque a mí me da agonía cantar con él.
1: Dale, agonizante va a estar ahora el momento. Dale, genial. Vamos. Adelante.

0: Madre mía, qué lindo, Dios mío. Excelente. Perfecto, Yesenia, ¿eh?
1: Muchísimas gracias.
0: Sensacional.
1: Gracias.
0: Ausi Ferreira dice saludos.
2: De Ausi,
1: mira vos, Ausi, saludos para Ausi. Sí, la qué compañera. Gusto. Ella es una capísima también.
0: Capísima, aquí sí. Vino y hablamos tres horas.
2: ¿Cómo era? Ella es el cover de Rocío Dúrcal, Ana Gabriel.
0: Sí, Ana Gabriel.
1: Ella sale, a mí lo que más hace, me gusta que ella canta de Así Fue.
0: Sí. Así ella fue, es, sí.
1: Ella canta.
0: Espectacular.
2: Yo le dije una vez, le dije, vos haces cover igualito a ella. Le
1: sí, porque ella igualito. Tiene esa voz medio
0: ronca.
2: Y será que Ana Gabriel eso le toman así como vos.
0: Tequila. No. Muy bien, excelente. Mi Dios, qué gusto. Tengo que ir a una pausa, mi gente. Porque hay que vender, pues, ¿verdad? Y seguro que está muy de acuerdo, mi querido amigo Héctor, con el tema que hay que vender. Ya que estamos conociendo su lado más comerciante.
2: Sí.
0: ¿A que sí? Bueno, mi gente, vamos a una pequeña pausa comercial, pero en instantes tenemos más. Quédense ahí, porque tenemos a Yesenia y Héctor en vivo en los miércoles de Bandas Locales.
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0: Ok. Volvemos a los estudios de la 100.5 junto a nuestra dupla dinámica. Muchos mensajes, ¿eh? Gracias a la gente que se conecta en el TikTok de la radio, dice Rubén Darío Riveros, excelente la programación. Gracias, Rubén. Saludos a Héctor, Alicia González, no olvidar del Peta Causi. Dice, marca registrada, pero ya tengo que esconder, dice, porque la gente demasiado quiere, seguro, ¿verdad? Qué barro. Me muero con Ana Gabriel. Saludos desde el barrio Virgen Cacupé, le estamos escuchando, dice Fabio Ayala. Gracias, Fabio. Bien ahí. Gracias, gente, por enviar sus saludos. Saludos desde Alto Paraná, dice Juan José. Espera que. Ahí, hola, ahora sí. Alto Paraná, sí, de lejos, ¿eh? Ustedes tienen una gran audiencia. Así es. Bueno, vamos con... ¿Con qué canción?
2: Una canción de...
1: Yo le quiero escuchar demasiado a Héctor cantar.
0: Le quería escuchar. Yo también.
1: Yo también, ¿verdad? Yo pero veo la cara de Ruth después. Y Ruth le mira a Héctor y Héctor me tira a mí la pelota todo el tiempo, ¿verdad?
2: Sí, pelota tata.
0: No, pero viste que las damas primero.
1: No, y sí. Sí. Y ahora ya.
0: Ahora ya tiempo de escuchar.
2: Esta es una música de... La verdad que del año 1989 se lanzó. Pero fue escrita ya un buen tiempito ya. Que la historia sí cuenta de... Marco Antonio Solís fue...
0: Marco Antonio Solís.
2: Y él buscaba, un tiempo que estaba buscando así justamente con quién cantar la música y no encontraba. Pero, o sea, que él siempre quiso grabar con Marisela.
0: Ajá.
2: Solo que nunca pudo, ¿verdad? Entonces, él insistió y solamente la única condición que él iba a grabar esa música era si cantaba con ella.
0: Muy bien.
2: Y dice que en ese entonces le insistió y consiguió.
0: Y grabar. Consiguió. Sí. Muy bien, entonces esa es la que nos va a presentar.
2: De hace 36 años atrás.
0: Muy bien.
2: Hasta hoy día nosotros cantamos y a la gente le gusta.
0: Esas músicas.

0: lindo tema.
1: Lindo tema. Además, yo quería decir. ¿Viste que ahí?
2: Sí.
1: Este es el tecladito de, que sale de la voz. Muy lindo. Sensacional. Hey, los dos cantando juntos me gusta más todavía. La voz de Héctor, sensacional. Acá ya alguien dijo ya. Qué linda voz tiene Héctor. Show.
0: Gracias. Esa es mi hermana, yo le pagué para que. Pero igual, gracias, hermana.
1: Muy bien, gracias, hermano. Cantan muy bien. Saludos desde Santa Aní.
2: Muchísimas gracias.
1: Bueno, ¿cómo les encontramos y contactamos con ustedes? La gente que está escuchando seguro que ya quiere contratarles ya.
2: Así lo queda a usted.
1: Ay, claro que sí.
2: No, y nos puede contactar a través de Héctor, a través de mí también, ¿verdad?
0: Las redes sociales.
2: Las redes sociales, yo estoy como Yesenia, con Y y doble S.
1: Yesenia,
2: Yesenia Pelayo. Oficial, okay. Yesenia con Y y doble S.
1: Ok.
2: Y
0: yo estoy Penayo. Como Héctor G. Yo estoy como Héctor G. Show.
1: Héctor G. Show.
0: G de Godoy. No, es G en el guaraní también puede ser.
2: Porque él es un show.
0: Autoestima.
2: Mire, él es un show. Entonces, por eso le está Héctor Show.
1: Héctor Show. Muy bien. Sensacional. Entonces, en Instagram, o le escriben a Yesenia o le escriben a Héctor, sí. Envían sus mensajitos. Y ya pueden así contactar bien. Con ustedes. Así. ¿Algún número?
2: Sí, puede dar el tuyo.
1: Puede ser.
0: 0973-608812.
1: ¿Y este fin de semana tocas en?
0: Ñandebar.
1: Ñandebar. ¿Y ustedes dos todavía no tienen fecha de toque juntos?
2: Sí, tenemos, pero todos son los que tenemos por el momento son eventos privados.
1: Ah, son eventos privados.
0: La verdad que la mayoría de nuestros trabajos, yo al menos digo que es el 95% al menos mío, ¿verdad? Son todos
2: sí,
0: así,
2: yo también, privado.
1: Privado.
0: Y, poquísimo, o sea que yo toco así en bar, así yo no sé.
2: Yo tampoco, poco. En los casinos no toco luego, o sea, no, no estoy luego ahí cantando. Más, como te dije, te comenté hace rato, en Yankee, ¿verdad?
1: En Yankee Bar, lo que te vas.
2: Como bar, ¿verdad?
1: Y ahí toca, cantas con él.
2: Solemos ir también juntos, sí.
1: A mí me encanta Eco Bar en completo.
2: Realmente, es un lugar, es un complejo lindísimo.
1: Lindo, sí.
2: Lindísimo y ahí todo, ¿verdad?
1: Sí.
2: Porque no solamente está Yankee, también tienen otros restaurantes.
1: Sí,
2: está
1: bueno.
2: Para la gente que no conoce, pero la mayoría conoce, ¿verdad? Sí. Los Pedro Juan y no, no, la mayoría, ¿verdad? Pero ya que tenemos gente de afuera viéndonos,
1: sí.
2: Entonces cuando vengan a Pedro Juan, ya saben dónde irse, en Yankee Bar.
1: En Yankee Bar.
0: Bar también, de repente en Yankee Bar.
2: En Yankee Bar también, ¿eh?
0: Bar, lindo.
1: Le estamos pidiendo acá.
2: A mí todavía no me contrató, entonces yo
1: de repente
2: ya.
1: 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Siéntanse a gusto, @ Mambay FM 100.5, comuníquense, ¿sí? Así le hacemos la propaganda mientras los chicos cantan. Podemos ahí vender como vendió recién, nomás está Héctor vendiendo curupí, por ejemplo, ¿verdad?
0: Sí. La mejor hierba.
1: La mejor hierba, muy bien. Sensacional. ¿Y ahora?
0: Y ahora voy a tener un pedido de Yesenia.
1: Yesenia
0: pedido
1: tiene
0: para
1: un pedido.
0: Para que yo cante una música.
1: Muy bien.
2: Yo le dije, trabaja un poco, Héctor.
1: Sugerencia musical.
0: En los shows, eso que hacemos.
1: En Mapomina, ¿eh?
0: Mapomina.
2: A veces yo nomás estoy cantando en Mapomina, Héctor.
1: Y ahí una pausa.
2: Sí.
0: Yo particularmente soy un fanático de las músicas nostálgicas. Muy fanático.
1: ¿En serio?
0: Entonces,
1: ustedes son románticos.
2: Sí.
1: Sí, vos tenés la
0: pasé,
1: cara del romanticismo.
0: Sí, yo ya pasé los 30.
2: Yo soy doña nosotros, bolero,
0: lo que pasamos en los 30, sabemos que eso está.
2: Yo todavía no llegué a los 30.
1: Pero a los 40, vos sabés que se despierta para eso, un romántico y así medio.
2: Te da otra vez.
1: Un pirín, así. No sé qué le pasa.
2: Mariposas en el estómago.
1: Vuelve un pirín, así. No sé si es la menopausia.
0: Pero
2: va por ahí. Qué calidad.
1: Sí.
0: Esta música es una música que nostálgica.
1: Okay.
0: Suelo cantar en las peñas con los muchachos también.
1: Muy bien.
0: Y cuando están los muchachos.
1: ¿Quiénes son los muchachos que tocan
0: muchachos
1: contigo?
0: Sí, el famoso del pádel, eso era. Después del tercer tiempo.
1: El tercer tiempo.
2: Si le vieran acá a John, ¿cómo está?
1: No, él le estaba contando. Habló de algunos músicos que ya hicieron bandas juntos. Y muchos de esos músicos ya vinieron acá también.
0: La mayoría, ¿no?
2: Con su banda, ¿verdad?
1: Con su banda,
0: con su banda,
1: sí.
0: Ayer también estuvimos, nos contrataron para cantar en Alborá, la masonería, para cantarle a los. Cumplieron 20 años de la Hermandad Sin Fronteras, se llama.
1: Ah.
0: 20 años. O sea, que eran solo los muchachos y qué farra.
1: Qué farra, me imagino.
0: muchachos se sentaban, tomaban, escuchaban. Y eso es lo que te da. Muchas veces a los muchachos les gusta ese.
1: Así ayer, martes.
0: Se olvidaron que era martes, pensaban que era sábado.
2: Le gusta el jueves nostalgia. Sí. La gente,
1: pero es que da gusto luego.
2: Que da gusto escucharla. Realmente, realmente yo soy amante de la música.
1: Yo también. Yo también, de los clásicos.
2: Yo soy joven, yo digo así, ¿verdad?
1: Pero
2: yo
1: vos soy joven.
2: Pero a mí me encanta, parece que yo nací en un cuerpo de una viejita.
1: La música de antes.
2: Sí, la música de antes. En realidad yo crecí escuchando Rocío Dúrcal, todas las cantantes, Juan Gabriel, todos ellos, ¿verdad? Son artistas.
1: Sí. Buena referencia. Sí. Y ya cantabas, hacía tu karaoke en tu casa.
2: Ava.
1: Sí.
2: Dios mío. Eso era mi...
1: Tus referencias musicales.
2: Sí, podemos hacer. Vamos a hacer chiquitita. Que a la gente le encanta.
0: Primera vez cantamos así.
1: En serio, chiquitita. Divino, sí.
0: En serio.
1: ¿Por qué no hacemos un compendio? ¿Cómo era que se decía? Un popurrí. ¿Les parece? Una tras otra. Dale. Ya vetele.

0: Qué lindo. Enamorados.
1: Súper enamorados. Se olvidaron que tenían que hacer un popurrí.
0: Ah, sí, sí.
2: De tanto me nos enamoramos. Nos fuimos todos.
1: ¿Qué pasó? Bueno, entonces podemos aprovechar para ir a la pausa, claro, de las 22:40 y ya para despedirnos. Mira qué rápido que pasa la hora, che.
2: Rapidísimo.
1: Ya tenemos 20 minutos nomás ya.
2: Nosotros queríamos seguir cantando acá.
1: Y yo también. Y después de la pausa tenemos 20 minutos más y hasta el final entonces ya ese popurrí queda pendiente. Así que ustedes quédense ahí también porque hasta las 23 horas música en vivo.
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1: Bueno, volvemos la noche de la 100 con la dupla dinámica Héctor y Yesenia. Saludos a la gente que nos ve y nos escucha en TikTok. De verdad, desde Orqueta, Ana Nove. Muchas gracias. Saludos, dice Araceli. Salón Araceli, éxitos. Muchas gracias. A full está Ozzy. Ozzy está con todo, ella siempre. Ella es una de nuestras mejores audiencias. Ya te digo. Bueno. Sale el popurrí.
0: Sale otro popurrí. ¿Pero vos querés cantar separado el otro? ¿Cuál lo querés cantar? Pregunta.
1: ¿Qué pasó? Otro.
0: ¿Cuál lo hay que cantar?
1: Tu micrófono, Yesenia.
0: ¿De verdad? Chiquitita.
1: A ver.
0: ¿Cómo eso sale?
1: ¿Qué sale? La gente
2: yo
1: quiere.
2: Yo creo que
1: escucharle.
2: Este es un clásico que sí o sí a la gente le gusta. Chiquitita, ¿verdad? Y también me hace recordar a mi infancia, ¿verdad? Porque con esta música yo empecé a cantar el karaoke de mi casa. Esa era. Y solo este tenía el karaoke, chiquitita y más tres temas. Y después con eso yo empecé.
0: Y yo creo que fue el único momento en tu vida que fuiste chiquitita. Porque,
2: porque realmente nunca fui chiquitita.
0: Las personas que no reconocen a Yesenia.
1: Yo sabía que antes.
2: No, y mi compañerito, eso todo muy chiquitito, eran a mi lado. Y yo era la jirafa. Jirafa era mi
1: Matunga.
2: Jirafa. Yo era enorme.
1: Bullying.

0: Yo cuando vine acá recién en Pedro Juan Caballero, yo dije, creo que es eso, Dios mío, paquerar un mía, decía yo, ¿verdad?
1: Pero mi hijo, por ejemplo, ya no dice paquerar, me dice, mamá, flertar.
0: ¿Qué?
1: Flertar.
0: Esa es ya una palabra nueva.
1: Dice, mira, Paulo Maidana, dice, hola Ruth, buenas noches, saludos a mi gran amigo Héctor Godoy y también a Yesenia, muy buenas músicas.
0: Muchísimas gracias.
1: Popurrí Máquina, dice Fabio Ayala. Héctor, mi ídolo, dice Rubén Tico Gómez. Muy bien, gracias gente por los mensajes. Soltamos el popurrí entonces.

0: gracias.
1: Sinceramente,
2: ¿cuánto es que estamos tomando agua? No,
1: mira, verdad. Llamo pirimba.
0: No, si tomamos vinito.
1: Verdad. La próxima ya tenemos, dice que según nuestro jefe Rodrigo, ya tenemos un auspiciante de vino. Ya era hora.
0: Ahí ya todos los miércoles vamos a venir,
1: ¿no? Ahí ya todos los miércoles.
2: Yo me acuerdo a mí hablando de vino. Bueno, hasta ahora ya se puede contar un poquito. Mi finado papá decía, contaba un chiste del ceseoso que quería imitarle a la chica para tomar vino. Y le decía así, derevine a 6 en 10. Ya le prendió una...
1: Mina, y sí.
2: Solo mi hijo va a reírse de mí.
1: Y yo. ¿Sabes por qué? Porque esos chistes son de mi infancia. Y yo crecí escuchando el chiste de ese ceoso de Forinfo. En serio.
2: De cachique.
1: De cachique. Y era así. Nunca. El chiste verde. Bueno, gente, nosotros llegamos ya a la parte final. Ustedes pueden creer. Rápido. Clarísimo. Rápido porque da gusto, pues.
0: Da gusto.
1: Y hay mensajes. Dice, número uno, dice Mari Sanabria. Son número uno, Héctor y Yesenia. Fabio Alcaraz. Ah, qué dupla, ¿eh? ¿Cómo se llaman? Cantan súper bien, dice Gladys. Héctor y Yesenia, Gladys. Alfredo González dice, espectacular. Gracias. Sopedrada, dice Mari Sanabria. Amo. Gladys, muchas gracias. Voz de Irón, dice. Hermosa voz, éxito. Está la gente muy impactada con tu voz, ¿eh? Y con la voz de la dupla. De verdad, muchas gracias. Y también Mirna Estigarribia mandó un video así escuchando las canciones desde su auto y dice saludos a Héctor. Especialmente
2: gracias,
1: a Héctor.
2: Gracias.
1: Mirna. Muy bien,
0: miradora,
1: ¿verdad? Muchas fans, ¿eh?
2: Estoy todo.
1: ¿Vos estás soltero?
2: Depende.
1: Porque yo vi tu una mensaje acá para vos, ¿eh?
2: No decía ahí, lindo, chocolate. No, nada. Oh, yo tengo miedo, la gente está apareciendo así, pero si no me van a decir, para tu cuenta, mira.
1: No, dice Ivanildo Gómez, dice, Yesenia no es la vocalista de Los Divinos. Ella es la vocalista de Los Divinos, sí, Ivanildo. Muy bien. ¿En serio de Los Divinos? ¿Y cuándo hay concierto de Los Divinos?
0: Por el momento así también. Estamos en eventos particulares, ¿verdad?
1: Sí,
0: sí.
1: Muy bien.
0: Pero vamos a ver más.
1: ¿Hace cuánto?
0: Adelante, por ahí de repente, viste que estaban Los Divinos. Hace poco yo ingresé, ¿verdad?
1: Y eso te iba a preguntar, pero ¿hace cuánto que vos sos Los Divinos? Pues yo no te veía en Los Divinos.
0: Y ahora hace poquito, hace, a ver... Creo que 2 meses, 3 meses.
1: Dos meses. Ah, muy bien.
0: Reciencito.
1: Sensacional.
0: Sí, justamente.
1: ¿Te gusta?
0: Súper, estamos súper bien.
1: Sí, qué genial.
0: Estamos remándola.
1: Los Divinos y la Divina.
0: Y las Divinas, porque estamos entre dos chicas. Está Aline también.
1: Aline, claro. Entonces no fue ella la que se fue en Erces. No, no fue ella. Es verdad.
0: A veces era Aline.
1: Ya me acuerdo. A confundipalle, a mezclapa. Viste que son muy lindas todas. Y,
0: divinas todas.
1: Divinas todas. Divinas todas.
0: Los Divinos. ¿Será que ellos me están escuchando, Héctor?
1: A ver, los Divinos.
0: Adrián y eso me están escuchando.
1: Y los Divinos son los Divinos.
2: ¿Qué no, pues? Yo creo que ellos se inspiraron a mí para ponerlo.
0: Basta.
1: Y los Divinos tiene camino ya también, ¿verdad?
2: Sí,
1: yo me acuerdo de antes.
0: Sí, ellos están hace muchísimos años.
2: 20 años.
0: Y realmente eso ya pasaron muchos integrantes.
1: Eso yo iba a decir 20 años, pero yo me acuerdo que era joven.
0: Achi creo que estaba con ellos. David, ¿verdad? David.
2: El único sobreviviente creo que es lo Divino ahora, Adrián.
0: Adrián es él es el director.
2: Genial. Yo soy su hater número uno, según él.
1: Mañana hay un concierto en la explanada de la Gobernación de los Ojeda. Sí, mañana, 30 años de los Ojeda, mañana, en la explanada de la Gobernación va a haber.
0: Ojeda, sí.
1: Invitamos a la gente que se vayan, que homenajeen a los músicos, okay, ¿verdad?
0: Eso pasó en musicazos.
1: Musicazos, sí.
0: Realmente hay que destacar. Son...
2: Despedí. Y abrieron puertas también para
0: y
2: los
0: también abrieron puertas
2: músicos también con
0: para
2: su
0: los
2: programa.
0: Músicos, con su programa.
1: Tal cual. Sí, sí.
0: Porque en Paraguay es difícil La vida para los músicos.
1: Es verdad, ¿qué dicen ustedes?
0: No hay apoyo, ¿verdad? No hay un apoyo así.
1: Lo mismo, todos dicen lo mismo. No hay apoyo, no se le quiere pagar.
0: Sí. Y realmente la gente piensa que uno como músico se va y canta nomás. Mm. Y no, detrás del músico hay muchísimas cosas, ¿verdad?
1: Hay familia, hay hijos, hay pensión.
2: Y eso es lo que, no, eso es lo que yo digo así. Para mí, que yo soy un músico, músico lindo, lo ya es difícil, no que pues soy un músico feo.
1: ¿Qué hay, John? Bueno, cantalo más. ¿Por qué no cantas nomás ya? Y deja de encantar. Bueno, gente, tenemos que despedir las 23 horas.
2: Y podemos despedir con esta canción que mi querida amiga Yesenia va a cantar.
1: Y yo ya me despido de todos también con un besazo. Gracias, producción. Gracias, Mambay FM.
0: Muchísimas gracias a las personas que nos escucharon. Gracias, que estuvieron con nosotros. Por la invitación también a Ruth.
2: Y esperamos a otro
0: día. John está atrás, nomás no se le ve, ¿verdad?
1: Sí, pero él es la producción, John. Siempre está.
0: Mostrate, pues, John. Ay, te quiere ver. No se vio.
1: Ok. Lluvia de bendiciones, gente. Nos vamos con un temazo con la dupla Yesenia y Héctor en la noche de las 100. Esto es Miércoles de Banda. Chao, chao.
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0: Muchísimas gracias.
1: Qué lindo.
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2: 5 horas en punto.

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Son las 6:03. Buen día, madrugadora. Buen día, madrugador. Llegando aquí nuestro programa a partir de ahora. 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A todos buen día. Vamos a ver qué dice el tiempo para hoy. Lluvia débil con cielo parcialmente nuboso por la tarde. Ahora no. Vamos a ver. Dice que está saliendo el sol a pleno desde las 6:00. Mentira. 17 grados la temperatura hasta ahora. 24 kilómetros por hora está soplando viento del sector noreste. La temperatura máxima 25 grados, no va a subir mucho. Y estará soplando viento del sector noreste a 35 kilómetros por hora. A partir de las 2 hasta las 3 dicen que va a llover. Eso es lo que trae el pronóstico del tiempo. Bueno, ya les pasé todo el pronóstico del tiempo. Dice que vamos a tener día lindo, fue como ayer también. Esperamos que salga más el sol hoy. Y aquí comenzamos con esta música que se llama La Manera en que Es, The Way It Is, Bruce Orby. Para ustedes, buen día, que Dios te bendiga. Que tengas un bonito jueves.

0: comenzando así con esta hermosa canción de Bruce Orvis y de Rammstein, The Weight Is. Para ustedes, buen día. 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

Aquí estamos escuchando la quinta estación, algo más, 6:25 de la mañana. Para los chicos que van al cole, es hora de aprontarse ya, llevar todos los materiales, que la mochila esté completa, su mochila con todos los libros, los cuadernos. Y también, no se olviden, una merienda bien saludable es la recomendación de los profesores.

0: 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A la vuelta, noticias. ¿Cuál es la noticia más buena que te puedo contar esta mañana? Que Olimpia ganó anoche.
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0: Paraguay transita a la recta final para exportar carne a México. Esto se va a dar sí o sí. Ya llegamos casi al último proceso y conocemos que se puede concretar con estas palabras. El presidente del Servicio Nacional de Calidad y Salud Animal, SENACSA, José Carlos Martín, expresó su optimismo del sector cárnico paraguayo respecto a la futura apertura del mercado mexicano para la carne bovina nacional.
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0: En Brasil, los minoristas celebran hoy el día sin impuesto. Los descuentos alcanzan hasta el 70%. Los consumidores de todo el Brasil podrán ahorrar dinero este jueves durante la vigésima edición del DLI, o Día Libre de Impuestos, una campaña nacional que reúne a miles de empresas dispuestas a vender productos y servicios sin trasladar a la carga impositiva. En algunos casos, los descuentos pueden alcanzar hasta 70%, dependiendo del segmento y de la incidencia de los impuestos sobre los artículos vendidos.
6: Deportes.
0: Olimpia impone la lógica, vence en casa y clasifica primero a octavos. El decano derrotó Audax Italiano de Chile por 3-1 en el Estadio Defensores del Chaco para poder cerrar su semestre perfecto.
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0: Con esta música sí que te despierto. 6:40 minutos, Robbie Williams con Pet Shop Boys. She's Madonna, la escuchas conmigo. En esta mañana, madrugada de jueves, todavía oscuro, pero parece, por lo menos, tanto frío como ayer no está haciendo y no está lloviznando. Esa ya es una gran victoria. ¿Cómo están ustedes? ¿Cómo se están despertando? Tiempo de ir a una breve pausa y tengo más canciones.
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KC en The Sunshine Band, Please Don't Go, 651. ¿Cómo están ustedes? Saludos para toda la familia que me están escuchando la 100.5. Y que tengan un bonito jueves.

Mágica, Margo y Luciano tapan a cara. Buen día para Sara, para Pablino, buen día para Teodora. Buen día, João. Tem café no bolo, João. Buen día para Lucila. Hola, me mandó la foto de su perrito, de su hija. Dios mío, cómo está bien abrigado. Así da gusto descansar, ¿verdad, Perry? Buen día para vos, Lucila, en Campo Grande. Buen día para Vanilda y su marido también. Buen día, Celia Medina, en San João. A ver, ¿a quién más le saludo? Estoy debiendo saludos aquí para toda la gente de todos los grupos que formamos nosotros. Hola, Edgar Heredero, buen día para vos también. Vamos, vamos que vamos. Enseguida vamos a tener más canciones. Ahora quiero invitarte a escuchar conmigo a Steve Perry y despertarnos mejor todavía. 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Bon dia.

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0: Killer Mirante, Sheya de Charme, estás escuchando conmigo para abrir esta segunda hora de Buen Día, auspiciado por Acenor Aceros del Norte, estaciones de servicios integral. 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

0: Sandy Junior con vosé. Bon dia, mamuchi. Ahí está. Saludos para vos. Buen día, que te despiertes bonito. Y dice, bon dia, me quiera ver. No me gusta nada, claro que no. Buen día para vos. Enseguida vuelvo con más canciones.
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0: Y ahora es momento de presentarles a ustedes otro episodio más del informativo Coamo de este jueves.
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0: 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Marcos y Belucci, sueño de tu casao. Son las 8 de la mañana. Buen día, qué bonita mañana de jueves. Qué lindo sol.
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9: 8 horas, 4 minutos.
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Now me llena, amigas gavetas, la música que estás escuchando conmigo en esta mañana de Buen Día con Danilo y David para abrir esta tercera hora de esta linda y soleada mañana de invierno. Buen día, 8 de la mañana, 10 minutos. 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Y quiero avisar a nuestros oyentes, especialmente a los paraguayos que pasan al Brasil para hacer sus compras o trabajar. Ayer llegaron una importante dotación de policías y creo que militares también para hacer un trabajo de corte de rutas y quitar motos, claro, aquí en la frontera. Entonces, si tu moto no tiene documento, busca otra alternativa de camino o no te vayas, porque va a ser un trabajo muy exigente de los militares y policías que están haciendo en la frontera. Ellos llegaron de fuera.

0: escuchando a Skanky Chiver. Buen día, Mary. ¿Cómo estás? ¿Cómo amaneciste? Saludos a Pablino, Sara, a Mirna. Buen día para Mamuch, también, quien está escuchando la 100.5. Y Bad Bunny llega con Toy Story 5. Ahí entonces vamos a escuchar su voz en uno de los personajes principales de esta historia.
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0: Bad Bunny llega a Toy Story 5 y será un personaje de juguete de la nueva peli. Disney confirmó la participación del artista urbano en la quinta entrega de la saga, con estreno previsto para este 18 de junio. Bad Bunny se unió al elenco de voces de Toy Story 5, una nueva entrega de la franquicia de Pixar que llegará a cines de América Latina el próximo 18 de junio. El cantante interpreta a un personaje llamado Pixar, descrito por la producción como sin esfuerzo, cool y misterioso, y como parte de una pequeña pero poderosa comunidad de juguetes olvidados que viven en un cobertizo abandonado en el jardín. La incorporación del artista puertorriqueño se dio a conocer en el marco del lanzamiento del tráiler final de la peli, que también coincidió con la apertura de la venta de entradas. Junto a este, Disney confirmó la participación de Alan Cumming, conocido por su papel en Los Vengadores y como conductor de Theatres. 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

0: Es Madonna con Holiday. Parece que un día de vacaciones. Esta linda mañana de jueves 28 de mayo de 2025. Este fin de semana ya despedimos a mayo, ¿verdad? Qué gusto y de recibir al sexto mes del año. Junio, en el Brasil el 4 es Corpus Christi, feriado para ellos. Pueden tener 4 días de libre. Jueves, viernes, sábado y domingo. Para nosotros normal porque se quitó todo, lastimosamente se quitó todo, se quitaron todos los feriados. Ojalá que Santiago Peña pueda devolver nosotros también algunos feriados y poder disfrutar, porque eso también vende mucho y lleva mucho ingreso para cada ciudad, para cada departamento. Es muy importante que vuelva el feriado otra vez a nuestro país, porque casi desaparecieron todas. Y después, ¿qué más? 12 de junio, Día de los Enamorados en el Brasil. Hay que prepararse con todo. Y hoy es el día de impuesto libre. Yo no sé si eso va a valer también aquí. A ver. Encuentro. El día de impuesto libre en el Brasil. Eso es una muy buena idea. En algunos productos va a bajar el impuesto, el precio de ese producto hasta 70%. Quien tiene dinero o tienen posibilidad de hacer un crediario, pasen en el Brasil e investiguen esto que se llama Día de Impuesto Libre, de libre impuesto en el Brasil. Viene muy bien para la economía del Brasil.
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0: Esta es la mañana de Buen Día en la 100.5 Secret. Miley Cyrus, Lindsey Buckingham, también Mick Fleetwood. Espectaculares músicos cantando para nosotros a las 8:45.
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Seca tú primero. 163 parejas están casando en este momento en la parroquia San Gerardo de Pedro Juan Caballero. Estamos llegando a la parte final ya de nuestro programa. 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Nos quedamos con Ever Gámez y Frecuencia Activa. Nos reencontramos, Dios mediante, a las 17 horas en control remoto.

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0: Taylor Swift con Cruel Summer apareciendo entre los primeros invitados en Frecuencia Activa en esta edición de hoy, jueves a puertas de otro comienzo de fin de semana, con buen tiempo en Pedro Juan Caballero, frontera con Pontápona. Cielo nublado, cielo parcialmente nublado. En realidad, ya vamos a tener la proyección del Servicio Nacional de Meteorología para saber cómo se va a comportar el clima el día de hoy y durante este fin de semana, que ya está ahí nomás. Tenemos un montón de músicas geniales, como siempre. Agradecemos a Dios por más un día en la vida y no te olvides de colocar a Jesús en primer lugar en tu vida, que todo te irá mejor. 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

0: El género urbano apareciendo en Amambay FM.
1: Ever Gámez, en la comunicación. Yeah,
0: yeah. La actual temperatura, a ver nuestro termómetro, es de 22 grados. La máxima anunciada para hoy es de 27. Pronóstico de cielos soleados como a las 10 a.m. De momento tenemos cielo nublado. Ráfagas de viento de hasta 23 kilómetros por hora. Para hoy, por lo menos, no se anuncian precipitaciones. Mañana viernes, sí. Tenemos 70% de probabilidad de precipitaciones. Se anuncia una mínima de 18 grados, una máxima de 26. El sábado también, concentración de precipitaciones en un 40%, mínima de 16 grados, máxima de 26. Precipitaciones, clima inestable para el fin de semana, es lo que anuncia el Servicio Nacional de Meteorología. 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

0: Ya ingresamos en esta siguiente hora escuchando a BL con Quevedo, tú y yo, Obi on the drums.
1: Eder Gámez, en la comunicación.
0: 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Vamos con la bachata romántica de J-Lo, Pegaditos. Pegaditos, aquí en Amambay FM.
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0: Aquí está, sí. Por supuesto, con frecuencia activa. Saltamos esta parte.

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3: Treinta años de la noche en que Dave Gahan murió 2 minutos y The Pet Mode estuvieron a punto de desaparecer. La sobredosis del cantante en mayo de 1996 marcó el momento más oscuro de la historia del grupo británico. A finales de los 80, The Pet Mode parecían una máquina perfecta. Estadios llenos, discos gigantescos y una estética oscura que había conseguido algo muy poco habitual: convertir la melancolía electrónica en fenómeno de masas a nivel global. Pero mientras el grupo conquistaba el mundo con Violator o Song of the Fates en Devotion, algo empezaba a romperse lentamente detrás del escenario. El 28 de mayo de 1996, aquella fractura estuvo a punto de terminar en tragedia definitiva. Ese día, Dave Gahan sufrió una sobredosis casi fatal en un hotel de Los Ángeles tras consumir una mezcla de speedball, heroína y cocaína. Según los informes médicos posteriores y el relato que se convirtió en parte de la mitología del grupo, Gahan llegó a permanecer clínicamente muerto alrededor de 2 minutos antes de ser reanimado por los servicios de emergencia. La imagen resulta brutal, incluso hoy. El cantante de una de las bandas más sofisticadas y futuristas del pop electrónico, tirado inconscientemente en una habitación del hotel, convertido en otro músico destruido por las drogas en pleno corazón de los 90. Pero lo más impactante es que aquello no apareció de la nada, no apareció de la nada. Durante años, la historia pública de Depeche Mode había ocultado bastante bien el deterioro interno del grupo. Mientras millones de personas venían en conciertos gigantescos y videoclips cuidadosamente estilizados, la situación emocional y física de los miembros se volvía cada vez más inestable. La transformación de Dave Gahan posteriormente evidenció lo que tenía que pasar después. La crítica comenzó a apuntarlos definitivamente. A comienzos de los 90 y ya a finales de los 80 había aparecido como un cantante juvenil de XX, con aire casi insolvente y estética New Hate Wave. Pero el éxito masivo, las giras interminables y el contacto con el ambiente alternativo estadounidense terminaron empujándolo hacia una personalidad con mucho más autodestructiva, para lo que sería después una crítica muy importante para el grupo. En los 90, instalado parcialmente en Los Ángeles, Gahan empezó a acercarse al mundo de la heroína y también consumía bastante, una cultura de excesos que estaba devorando a buena parte del rock alternativo de aquella época. Una influencia que llevó inclusive al desgaste emocional de toda su carrera, afectando al grupo de Depeche Mode. Recordándolos, una banda que rompió realmente, ¿eh? Con la estética sofisticada de la música electrónica melancólica, presentando esta música, Enjoy the Silence.

0: Llegó el día jueves y bueno, jueves es día de recordar algunos clásicos, algunas canciones que marcaron determinados momentos de nuestras vidas, como es el caso de esta agrupación chilena con la denominación La Ley. La Ley después se disuelve y su vocalista Beto Cuevas continúa su carrera como solista. Esta canción apareció y logró popularidad en el año 2000.
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0: El sonido levante de Nile Friends con Music Son Bitter With You.
1: Ever Games en la comunicación.
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0: 10 de la mañana con 54 minutos. Juan Esteban Aristizábal, más conocido como Juanes, una noche contigo.

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3: 11 horas, 3 minutos.
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4: 11 horas con 23 minutos, la actual temperatura en Pedro Juan Caballero frontera con Pontaponá es de 25 grados.
3: Noticias locales.
4: Más de 160 parejas celebran su matrimonio comunitario en la parroquia San Gerardo, Pedro Juan Caballero. Un total de 163 parejas dirán el sí, acepto, en el matrimonio comunitario que se realiza en el tinglado de la parroquia San Gerardo. La ceremonia reúne a cientos de personas entre novios, padrinos, familiares e invitados especiales en un evento de gran concurrencia. La coordinadora del casamiento comunitario, Estela Acosta, explicó que en total 326 personas formalizarán su unión este día. Entre las parejas destacó un caso especial de una unión de 51 años que finalmente será legalizada con este acto religioso. Pontaponá. Se lanza la operación Integrate Frontera Sur en la región fronteriza de Mato Grosso do Sul. En la sede del 4 Batallón de la Policía Militar se lleva a cabo la reunión de coordinación y presentación de los equipos que trabajarán en la operación Integrate Frontera Sur, una acción integrada de seguridad pública que continuará durante los próximos días en toda la zona fronteriza de Mato Grosso do Sul. La operación reúne a fuerzas estatales y federales en una gran movilización destinada a combatir los delitos transfronterizos, reforzando la seguridad en los municipios de Antonio João, Pontaponá, Aral Moreira, Amambay, Coronel Zapucaya, Tacurú, Paraños y Setequedas.
3: Noticias nacionales.
4: Prosigue análisis para reajuste del salario mínimo y prevén novedades en la próxima semana. Autoridades y representantes del sector de los trabajadores prosiguen con el análisis del reajuste del salario mínimo. Para la próxima semana se prevé conocer el porcentaje de la inflación, parámetro utilizado para calcular el incremento salarial. A un voto de resolverse la acción inconstitucionalidad presentada por Katia González. Si se anula su expulsión, debería recuperar su banca en el Senado. El ministro César Diesel será el único voto pendiente.
3: Noticias internacionales.
4: Bolivia impulsa el diálogo con los líderes de las protestas mientras paz se arma con la ley de excepción. El legislativo convocó a los sectores en conflicto a una mesa de negociación, pero los principales sindicatos se ausentaron. En paralelo, el presidente promulgó una normativa que habilita el uso de las Fuerzas Armadas en conflictos internos. Italia declara alerta roja por ola de calor en Roma y otras tres ciudades. El Ministerio de Salud italiano declaró este jueves la alerta roja o nivel 3, el más alto, en las ciudades de Roma, Florencia, Bolonia y Turín, debido a una ola de calor que afecta a Europa esta semana.
3: Deportes.
4: Copa Libertadores busca terminar en primera posición. Cerro Porteño recibe a Cristal a las 19 horas buscando consolidar su condición de líder en su grupo. Cerro Porteño cierra hoy la fase de grupos de la Copa Libertadores 2026 enfrentando al Sporting Cristal de Perú desde las 19 horas en la Nueva Olla. Olimpia impone la lógica, vence en casa y clasifica primero a octavos. El decano derrotó al Audax italiano de Chile por 3-1 en el Defensores del Chaco para poder cerrar su semestre perfecto, líder en la fase de grupos y clasificando primero en la Copa Sudamericana.
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0: Lenny Kravitz, el veterano cantante apareciendo en la 100.5 con Fly Away.
1: Ever Gámez, en la comunicación.
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6: 12 horas, 3 minutos.
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0: Tema destacado de la semana, Manuel Turizo, por un pendejo no se llora.
1: Eder Gámez, en la comunicación.
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0: 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Vamos cerrando Frecuencia Activa en esta edición de hoy, jueves 28 de mayo del año 2026. Con buen tiempo en Pedro Juan Caballero, frontera con Pontaporá. Según la proyección de meteorología, por lo menos para mañana sí, se anuncian precipitaciones. Para hoy, vamos a seguir con buen tiempo. 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

0: 3:09 en todo el país.
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0: Buenas tardes, bienvenidos a la 100.5. Con esto que estamos iniciando de ahora en más, navegamos puesta al aire hasta las 17 horas con esta canción de Eu Vou Estar de Capital Inicial y también de The Corrs con Bono, When Star Go Blue. Esto es el principio de esto que promete bastante el día de hoy hasta las 17 horas. Día 28 de mayo 2026, un jueves Ponaité, como lo decimos los paraguayos, para disfrutar juntos con cada una de las canciones que va a sonar, por supuesto, de ahora en más. Y vos que siempre estás enganchado a la 100.5 desde muy temprano, muchas gracias. 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
0: Mi nombre es Douglas Barrios, un servidor de todos por aquí. Ya iniciamos de manera oficial. El que suena se llama Alex Ubago. Su canción, titulada Me Arrepiento. Buenas tardes.

0: El lindo clásico que suena en la voz de la que en vida fuera Tina Turner, The Best, 13:18 en todo el país. Primer bloque, de hecho primeras canciones desde el principio hasta aquí en Navegamos, jueves de TVT para recordar canciones, pero también para regalarte una entrada para Cinex del Shopping Dubai. ¿Querés ver las mejores películas en una sala de cine espectacular con una experiencia única? 0971-824-100. Tu saludo, envíanos y ya participás.
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Bien, estamos de acuerdo que es un temazo para recordar aquí, justamente a estas horas, en este día jueves, desde la Argentina, justamente suena esta agrupación que está al aire con nosotros. Sí, señora, sí, señor. Bueno, se nos fue el dedo por aquí, che, pero ya recuperamos el sonido original. 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A estas horas en la frontera entre Pedro Juan Caballero y Ponta Poná, actualizamos el dato del tiempo para compartir con ustedes en un 25 grados y una sensación térmica de 26 cuando vamos avanzando. La máxima prevista para hoy es de hasta 26 grados y la mínima de 16. Es el clima en la frontera. 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

0: Linda música de Harry Styles, Sign of the Times. Sign of the Times. 13:46 en todo el país. Y bueno, estamos avanzando en esta tarde del día de hoy, jueves. Realmente buenas canciones para disfrutar juntos hasta las 17 horas aquí en Navegamos. Hablando en buena música, hablando en historia, compartieron conmigo aquí una invitación bastante realmente interesante. Tenemos en Pedro Juan Caballero a un grupo que es, digamos, representante de la música nacional paraguaya en todo el país, Los Ojedas. Sí, señoras y señores, en estos días veníamos enterándonos de que estarán hoy en la explanada de la Gobernación por los 30 años de trayectoria que justamente ya escribieron juntos estos hermanos, entre los tres que justamente hoy de noche nos espera a todos en la explanada de la Gobernación para compartir con ellos en vivo, por supuesto. Justamente les escuchaba y decían que no es un concierto más, no es un festival, es un compartir con la gente que siempre fue parte y sigue siendo parte de la historia de estos tres hermanos, Los Ojedas, y tres hermanos, una sola voz. 30 años, y por supuesto no se olvidan de su pueblo natal, de nuestra querida Pedro Juan Caballero, y hoy nos espera a todos, estamos invitados, sí, en la explanada de la Gobernación, es un reencuentro, así que realmente vamos a estar por allí hoy 28 de mayo en la explanada de la Gobernación, entrada libre y gratuita, señores. Así que vamos a compartir buena música, rememorar, recordar y pasarla súper bien festejando con estos tres hermanos, Los Ojedas, 30 años de historia en la industria de la música en nuestro país.
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0: ¿Y qué les parece si escuchamos algo de Los Ojeda? Vida suena por aquí. Así juntos también, por supuesto, homenajeándoles por estos 30 años de historia.

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0: Y bueno, llegó el momento de hablarte sobre esta atracción interesante, señores. 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Aún no lo probamos. Hoy será el día oportuno. ¿De qué te hablo? 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Tu jueves de TVT es lo que hay, por supuesto, con buena música en la 100.

La buena música de Adriana y Ajapaziada Fin de Noche. Aquí suena en la 100 para terminar esta hora. Qué buen momento realmente para disfrutar canciones como estas en este día especial. No te olvides que hoy regalamos una entrada para Cinex del Shopping Dubai. Sí, 0971-824-100 para participar.

Detonautas Hockey Club y Olius Ertus, 14 con 18 minutos en todo el país. Bienvenidos a la segunda hora de manera oficial con esta canción. 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

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Vivilo, disfrútalo este jueves de TVT. Fidel Nadal, International Love.

0: Los Ojeda celebran 30 años de trayectoria e invitan a la ciudadanía a evento en Pedro Juan Caballero. Los hermanos Ojeda, integrantes del grupo musical Los Ojeda, participaron de una sesión en la Junta Departamental donde extendieron una invitación a toda la ciudadanía para sumarse a la celebración por los 30 años de trayectoria artística del grupo. El evento se realizará hoy jueves en la explanada de la Gobernación de Amambay, en la ciudad de Pedro Juan Caballero, donde se espera la presencia de familias de toda la comunidad. Durante su intervención, Antonio Ojeda destacó la importancia del apoyo cultural, social y ciudadano para la realización de este festejo, que busca reunir a seguidores y al público en general. La vereadora Ani Espínola propone la construcción de una plaza pública en el barrio de Salgado Filho de Punta Poná. La legisladora justificó la solicitud afirmando que el objetivo es brindar mayor calidad de vida, ocio y seguridad a las familias y los niños de la región. La existencia de una zona sin utilizar situada junto al CRAS, Centro de Referencia de Asistencia Social, en el barrio de Salgado Filho, motivó a la concejala, por sobre todo, Ani Espínola, a solicitar a la prefectura de Punta Poná que realizara un estudio para la creación de una plaza pública o un parque infantil en dicho terreno.
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0: Emblema privado aplica rebaja de 300 guaraníes en naftas. El gerente general de Ecopetrol, Jorge Cáceres, confirmó ayer que la empresa aplicó una reducción de 300 guaraníes en el precio de las naftas. Se trata de una promoción temporal que estará vigente únicamente en algunos puntos de la red de estaciones hasta la última semana de junio. Propuesta Bernie Abogados de acuerdo en modificar reglamento del Consejo de la Magistratura. Un total de 250 abogados respaldaron formalmente el pedido presentado ante el Consejo de la Magistratura por el consejero Enrique Berni, mediante el cual se solicita la modificación parcial del artículo 19 del reglamento que regula los criterios de selección, evaluación de méritos y aptitudes para postulantes a cargos judiciales.
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0: 2 días libres a la semana. Brasil da media sanción a la ley. La Cámara de Diputados de Brasil aprobó este miércoles un proyecto de reforma constitucional para reducir la jornada laboral y dar 2 días de descanso a los trabajadores. Un triunfo para el presidente Luiz Inácio Lula da Silva cuando faltan menos de 5 meses para las elecciones. Por otra parte, presidente y ministros de Bolivia reducirán sus salarios un 50%. El presidente de Bolivia, Rodrigo Paz, anunció la reducción de su salario y el de sus ministros en un 50% en medio de un escenario de protestas, conflictos y manifestaciones que exigen su renuncia.
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0: Otra vez, Neymar es duda para el debut de Brasil en el Mundial por lesión muscular. Neymar sufre una lesión muscular en la pantorrilla derecha y su recuperación llevará entre 2 y 3 semanas, informó este jueves el médico de la selección de Brasil, Rodrigo Lasmar, con lo que la presencia del astro en el debut de la canariña en el Mundial ante Marruecos está en riesgo. Por último, Libertad pone fin a una nefasta Copa Libertadores, la peor de su historia. Libertad cerró este miércoles de la peor manera una Copa Libertadores que de por sí ya era nefasta. Cayó en casa por 1-0 ante Universidad Central de Venezuela y se fue de la competencia sin sumar punto alguno.
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Los hermanos Hanson con Mbop. Así de sencillo suena el nombre de esta canción en este jueves de TVT, recordando de hecho esta canción para agitar un poco más nuestra tarde del día de hoy, jueves. Pasamos a otro estilo musical, otro género, sí. Junior Bombastic para recordar la pérdida grande. Jueves de TVT.

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0: Bien, nuevamente paso por aquí para recordarte de la gran oportunidad que tenemos todos de poder vivir una gran experiencia en Dubái sobre hielo gracias a Diverland, que trajo esto a Pedro Juan Caballero justamente en el Shopping Dubái. 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

0: Carlos.
1: Algo interesante, de hecho, para ir terminando la hora que ya se nos va lentamente. Bueno, hoy 28 de mayo, sabemos bien, o al menos no sé si sabías, el mundo entero celebra el Día Internacional de la Hamburguesa, el icono indiscutible de la cultura pop y la comida rápida global, lo que hoy devoramos en infinitas versiones gourmet, con quesos artesanales o salsas secretas, una mayonesa especial, en realidad el resultado de una evolución histórica y fascinante que tuvo que pasar para llegar hasta aquí, y de una maquinaria de consumo masivo que maneja cifras verdaderamente astronómicas. Así que déjame contarte un poco el origen de esto de manera breve. Contrario a la creencia popular, la hamburguesa no nació en una cadena de montaje estadounidense. Su historia es un viaje de hace siglos atrás. En lo que realmente son buenos los estadounidenses es darle vida comercialmente a un producto, y es lo que hicieron con la hamburguesa. También son buenos creando, por supuesto, pero en lo que más se destacan es en tomar esa identidad y darle vida comercialmente. Bueno, esto inicia en las etapas mongolas. ¿Qué significa eso? Bueno, el ancestro más lejano proviene de los jinetes mongoles, allá de Mongolia, del siglo XIII, quienes colocaban trozos de carne cruda bajo sus monturas para que el galope la ablandara y la picara, permitiéndoles comer sobre la marcha. ¿Pero qué pasó con el tiempo? Con el tiempo justamente se fue dando que esta idea de la carne picada viajó a través de las rutas comerciales hasta Alemania. Y ya justamente en ese mismo siglo, el puerto de Hamburgo, uno de los más grandes de Europa, adoptó y popularizó, entre comillas, el filete de Hamburgo, que no era nada más y nada menos lo mismo que los jinetes mongoles en su momento. Justamente haciendo el Hamburg Steak, o carne de res picada, condimentada y cocinada, considerada un plato barato y nutritivo. Luego, con el tiempo, los inmigrantes alemanes llevaron la receta a Estados Unidos a finales del siglo, ya por allí, 18. El verdadero chispazo de genio ocurrió justamente allí entre 1885 y 1900, para que los obreros de las fábricas pudieran comer caminando sin ensuciarse las manos. Varios cocineros locales justamente decidieron meter ese flete caliente entre dos rodajas de pan, y así nace de manera oficial la hamburguesa moderna como nosotros lo conocemos. Pero algo interesante realmente, nosotros vemos en cada esquina aquí en la ciudad de Pedro Juan, en Punta Poná y en cualquier parte del mundo, hamburgueserías. ¿Sabes? Se estima que en el mundo se consume al menos más de 50 mil millones de hamburguesas al año. Así que eso ya está así, definitivamente estimado un promedio. Y si intentáramos alinearlas una al lado de la otra, esa cantidad de hamburguesas podría dar la vuelta a la Tierra más de 120 veces en un año. Para tener nada menos y nada más una idea. Estados Unidos sin duda lidera cómodamente el podio. Las estadísticas del sector indican que un estadounidense promedio come unas 3 hamburguesas por semana, lo que equivale a casi 150 al año por persona. Solo en ese país se devoran cerca de 14 mil millones de unidades anuales. ¿Y vos? ¿Cuántas hamburguesas comes en una semana? ¿En un mes? ¿En un año? Bueno, hoy es el día especial entonces para poder de hecho aprovechar, luego del concierto de los Ojeda en la explanada de la Gobernación, que es entrada gratuita, pasar a comer una rica hamburguesa por ser justamente hoy 28 de mayo el Día Internacional de la Hamburguesa. Y con esta canción de Carlinhos Brown, Enamorada, terminamos esta segunda hora que ya se nos fue y estamos sobre el terreno de la tercera.

0: Con ustedes Park Jae-sung, más conocido por su nombre artístico con Psy. Gangnam Style suena aquí en tu jueves de TVT con Navegamos.
1: ¿Qué tenemos ahora de interés?

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7: 15 horas, 9 minutos.
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0: 3 de la tarde con 18 minutos en todo el país. Buena música de Bizarrap con J Balvin aquí en Amambay FM. Con elementos, algunos instrumentos básicos del vallenato. A principio al menos de esta canción es lo que intenta dar a entender. J Balvin en una entrevista confirmó que ha hecho inspirado justamente en el ritmo de su país natal, que justamente al principio se puede escuchar algo. ¿Estamos de acuerdo?
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0: Día 28 de mayo 2026. Y bueno, aquí estamos entre canciones y también mensajes de la audiencia recordándoles que tenemos una entrada para Cinex del Shopping Dubai. Hasta minuto antes de las 17 estaremos anunciando a la persona que se va a ganar. De momento, saludos a nuestro oyente de siempre. Él es Sibyls Winkler. Gracias por estar en sintonía, Fernando, que nos envía una foto hace rato justamente la canción Fin de Noche, una excelente música, y nos envía una foto de la 100.5 en el auto haciendo su recorrido de cada día. Muchas gracias. Por aquí tenemos otro mensaje muy tubo a tarde de un hombre amigo, na sintonía de Amambay FM 100.5, él es Mamut. Grande abraço para você e para todo mundo que está também sintonizado na melhor. Gostaria muito de ouvir essa música Farol das Estrelas com o grupo Soweto. Grande sucesso de 1999. Beleza. Me queira bem, não custa nada. É justamente o mensaje que deja al final. Muchas gracias por tu saludo. Ya enseguida estaremos seleccionando, sin dudas, tu pedido musical. A la gente que está en sintonía, escuchando y también, por supuesto, compartiendo y viviendo esta experiencia en Radio con la 100, gracias, saludos. Aunque no les quede tiempo para compartir con nosotros un mensajito, sabemos que están allí más que enganchados. Hola Douglas, ¿qué tal? Me gustaría escuchar la música Me Gusta Tu Mirar de Los Ojeda. Ahí está la gente enganchándose también a Los Ojeda a través de nuestra programación. Y no se olviden hoy, enfrente a la gobernación, justamente, entrada libre y gratuita, solamente ligar y compartir buena música en vivo allí con ellos. Hace rato estuve observando, están allí en pleno montaje justamente sobre la avenida que está frente mismo a la gobernación. 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

El ritmo alegre de quien, de los Piojos, el Farolito, 15 con 44 minutos en todo el país, luego de escuchar a Belé con No Tiene Sentido.

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6: Cotización de monedas en la 100.5.
19: El dólar con el guaraní cotiza para la compra 5.960 guaraníes y para la venta 6.130 guaraníes. El real con el guaraní para la compra cotiza 1.150 guaraníes y para la venta 1.215 guaraníes. Y el dólar con el real para la compra cotiza 5 reales con 9 centavos y para la venta a 5 reales con 23 centavos.
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1: Y bueno, es el momento de terminar la hora al sonido de este clásico. Con ustedes suena Europa con The Final Countdown. Y con eso, damos paso a una breve pausa en instantes para regresar con el último horario de esta propuesta. No se olviden que tenemos una entrada para Cinex del Shopping Dubai para regalarles 0971 8 24 100.

0: Empire on the Sun Changes, 16:20 en todo el país. La última hora de Navegamos para seguir compartiendo este jueves de TVT, que de hecho estamos aprovechando lo máximo posible para pasarla súper bien, inyectarle ese toque, esa energía que necesitas, ese ánimo que te acompaña en una tarde como el que tenemos aquí en Pedro Juan Caballero y Punta Poná, día 28 de mayo 2026. 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
0: Más de este jueves de TVT. Crónica Nadie Lo Sabrá.

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0: El temazo I Wanna Know que suena aquí en la 100.
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0: La última entrega de Algo Interesante, porque ya estamos allí algunos minutos nada más y nada menos de despedir lentamente Navegamos. Bueno, hablemos un poco de nuestro país. Esta semana nos dedicamos un tanto en Algo Interesante a comentar sobre Paraguay. De hecho, ¿sabías que el ecosistema tecnológico de Paraguay acaba de ser radiografiado, o mejor dicho, acaba de ser estudiado a fondo por una empresa estadounidense llamada Anthropic, que es la creadora propietaria de Claude, que es competencia directa de ChatGPT? Que también, dicho sea de paso, el fundador de Anthropic salió del propio OpenAI, la empresa madre de ChatGPT, para crear esta empresa. Bueno, es una de las herramientas de inteligencia artificial más utilizada con ChatGPT y también de Gemini de Google. Así que, ¿qué pasa con esto? A través de su reporte llamado Anthropic Economic Index, la firma analizó 15.900 conversaciones de usuarios paraguayos con su inteligencia artificial Claude, revelando algunos datos exactos en que exactamente están usando los paraguayos esta tecnología en nuestro país. Y el informe justamente ubica a Paraguay en el puesto 74 de 116 países estudiados en cuanto a adopción de inteligencia artificial, dejando claro que nuestro país no figura entre los líderes globales. Está muy lejos, pero mostrando justamente una radiografía muy interesante de los usuarios técnicos, que quiere decir de aquellos que trabajan desarrollando tecnología en nuestro querido Paraguay. El uso principal de cloud en Paraguay es netamente técnico. El 16,1% de las interacciones se concentraron de forma específica en el desarrollo de software y la programación, consolidándose como la herramienta de cabecera para los desarrolladores locales. Por otra parte, la segunda gran área en nuestro país de adopción es la creación de contenido avanzado, con un 11,3% de las conversaciones orientadas a la redacción profesional, ya sea artículos, estudios, investigaciones, y un 4,4% enfocado exclusivamente en la redacción de correos corporativos. Así que los correos corporativos de hoy ya prácticamente nadie más los redacta, sino que más bien le dan orientación a la inteligencia artificial de Claude en este caso, y ya le devuelve la respuesta exactamente cómo, para que pueda nada más y nada menos dar el ok para enviar. El ámbito educativo también marca presencia en los registros del algoritmo, donde el 4,1% de los chats analizados correspondieron a la resolución y optimización de tareas universitarias. Un 3,3% de los casos se abocó al desarrollo de aplicaciones empresariales, entre los usos corporativos más frecuentes detectados en sectores como el retail, la banca y los agronegocios. Destacan el monitoreo y la conciliación automatizada de facturaciones, la gestión de reclamos y el análisis de estados financieros en tiempo real. Y bueno, esta es una estadística muy fiel a lo que justamente refleja la penetración de la inteligencia artificial en nuestro país. Esto realmente concluye el informe con un fuerte llamado de atención estratégico para optimizar el presupuesto tecnológico anual. Las empresas deben implementar políticas claras de asignación de modelos según la complejidad de cada tarea. En esta nueva economía, la brecha de productividad se cerrará según la velocidad con el que el tejido empresarial adopte estos flujos avanzados. Y bueno, aquí hablamos justamente de que los que desarrollan software, que programan, también los que trabajan con cuestiones de contenido, artículos, investigaciones, quienes redactan correos corporativos para empresas, estudiantes universitarios y algunos que también desarrollan aplicaciones empresariales son los que usan prácticamente inteligencia artificial en nuestro país. Y eso demuestra que la gran mayoría de los paraguayos, quitando este pequeño, digamos así, segmento, falta aún adoptar en realidad como debería de ser. Así que es importante, y esto refleja la, vuelvo a reiterar, la importancia de que nos interesemos un poco más sobre la inteligencia artificial.
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2: Y bueno, antes ya de retirarnos,

0: Retirarnos lentamente, déjame recordarte otra vez, vale la pena. 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
0: 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A ver, ¿qué les cuento más? Tengo que decirles que tenemos una entrada para Cinex, que dentro de un minuto estaremos ya anunciando sin dudas a la persona ganadora.

Viendo Retiro, gracias por la compañía, por estar conmigo hasta este preciso momento. Ya Dina se prepara para acompañarte en otra edición de Control Remoto. La ganadora.

Bien, me retiro. Gracias por la compañía, por estar conmigo hasta este preciso momento. Ya Dina se prepara para acompañarte en otra edición de Control Remoto. La ganadora...

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3: Diecisiete minutos, muy buenas tardes para los oyentes de Control Remoto. Dina Ramírez está llegando en la 100.5 a partir de ahora hasta las 20. 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A ustedes, un cariño especial, feliz jueves 20.

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Y hoy es jueves de combo crepe más gaseosa de Crepes La Terraza del País. Este es el regalo de hoy de control remoto. Si quieres saborear este combo, deja tu nombre al WhatsApp de la radio, nombre y apellido y los tres últimos números de tu documento. Y aquí estamos juntos.

¿Ustedes recuerdan esta música? Qué mucho que promocionamos como mejor música del año. Doja Cat, Kiss Me More. Estás escuchando conmigo a las 17:25. Y los Ojedas estaban viniendo en su bus. Ya tienen bus particular ahí. Y lindo es. Para esta noche en la explanada de la Gobernación, les cuento ya enseguida paso unas invitaciones. ¿Y cómo se porta bien el tiempo, verdad, para este evento en la explanada de la Gobernación? Otra noticia positiva y muy buena que recibimos ya después de comenzar el programa ya es que nuestra querida Carmen Venancia Benítez Ruiz Díaz se está recibiendo la noticia más bonita seguramente de todos sus tiempos. Se acoge a la jubilación. Carmen, muchas felicidades de mi parte, de Roberto y de toda la gente que integramos el grupo Control Remoto. Abrazo grupal para vos, muchas felicidades. Y como dijo Nino, 3 días lo mínimo, ¿verdad, Carmen? Felicidades.

Pedro Quise va cantando para nosotros. Hoy tengo un combo de crepes, La Terraza del País, un combo de crepe más gaseosa de crepe La Terraza del País. Además, tengo un par de entradas Dubai sobre hielo 2026. Pero atención, oyentes, esta entrada, este par de entradas es válido solamente para mañana. Si tu nombre sale sorteado, mañana vas a recibir en tu teléfono el código para poder ingresar e ir a caerte sobre el hielo. Porque eso es lo que más pasa. Porque nosotros no estamos acostumbrados con este calor de 9 meses de verano a patinar sobre hielo. Pero vamos a aprender. Pero yo me iré para reírme, no por un personaje de aquí de la radio que dice que se va a ir a volar sobre el hielo. Entonces te invito. Dubái sobre hielo. Este evento será solamente hasta el 30 de junio, mucho tiempo. Ustedes tienen tiempo de mandar sus nombres si quieren, ese combo de crepe más gaseosa, y también tener la posibilidad de llevarte una entrada de Dubai sobre hielo 2026. Esta entrada será válida solamente para mañana. Dale, anímate. Déjame tu nota de audio, tu nombre y apellido y los tres últimos números al 0971 824 100.

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2: Soy Ever Gámez y aquí les presento el compendio de noticias correspondiente al día de hoy.
0: Noticias locales.
2: Los Ojeda celebran 30 años de trayectoria e invitan a la ciudadanía a evento en Pedro Juan Caballero. Los hermanos Ojeda, integrantes del grupo musical Los Ojeda, participaron de una sesión de la Junta Departamental donde extendieron una invitación a toda la ciudadanía para sumarse a la celebración por los 30 años de trayectoria artística del grupo. El evento será el día de hoy jueves en la explanada de la Gobernación de Amambay, en la ciudad de Pedro Juan Caballero, donde se espera la presencia de familias de toda la comunidad. Durante la intervención, Antonio Ojeda destacó la importancia del apoyo cultural, social y ciudadano para la realización de este evento, que busca reunir a seguidores y al público en general. La concejala Ani Espínola propone la construcción de una plaza pública en el barrio de Salgado Filho de Ponta Porá. La legisladora municipal justificó la solicitud afirmando que el objetivo es brindar mayor calidad de vida, ocio y seguridad a las familias y a los niños de la región. La existencia de una zona sin utilizar situada junto al CRAS, Centro de Referencia de Asistencia Social, en el barrio Salgado Filho, motivó a la concejala Ani Espínola a solicitar a la Municipalidad de Ponta Porá que realizara un estudio para la creación de una plaza pública o parque infantil en dicho terreno.
0: Noticias nacionales.
2: Prosigue análisis para reajuste del salario mínimo y prevén novedades la próxima semana. Autoridades y representantes del sector de los trabajadores prosigue análisis para el reajuste de salario mínimo y prevén novedades la próxima semana. Autoridades y representantes del sector de los trabajadores prosiguen con el análisis del reajuste del salario mínimo. Para la próxima semana se prevé conocer el porcentaje de la inflación, parámetro utilizado para calcular el incremento salarial. Propuesta Bernie, abogados de acuerdo con modificar reglamento del Consejo de la Magistratura. Un total de 250 abogados respaldaron formalmente el pedido presentado ante el Consejo de la Magistratura por el consejero Enrique Bernie, mediante el cual se solicita la modificación parcial del artículo 19 del reglamento que regula los criterios de selección, evaluación de méritos y actitudes para postulantes a cargos judiciales.
0: Noticias internacionales.
2: 2 días libres a la semana. Brasil da media sanción a la ley. La Cámara de Diputados de Brasil aprobó este miércoles un proyecto de reforma constitucional para reducir la jornada laboral de dar 2 días de descanso a los trabajadores. Un triunfo para el presidente Luis Inácio Lula da Silva, cuando faltan menos de 5 meses para las elecciones. Presidente y ministros de Bolivia reducirán sus salarios un 50%. El presidente de Bolivia, Rodrigo Paz, anunció la reducción de su salario y el de sus ministros en un 50% en medio de un escenario de protestas, conflictos y manifestaciones que exigen su renuncia.
0: Deportes.
2: Otra vez, Neymar es duda para el debut de Brasil en el Mundial por lesión muscular. Neymar sufre una lesión muscular en la pantorrilla derecha y su recuperación llevará entre 2 o 3 semanas, informó este jueves el médico de la selección de Brasil, Rodrigo Lasmar, con lo que su presencia del astro en el debut de la canariña en el Mundial ante Marruecos está en riesgo. Copa Libertadores. Busca terminar en primera posición. Cerro Porteño recibe a Cristal a las 19 horas buscando consolidar su clasificación como líder.
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0: aire con Bruno Martini y DJ Fabiano. La Moto Jules lo estás escuchando conmigo. En esta tarde de control remoto, los jueves, tenemos combo de crepe más gaseosa de crepes La Terraza del País y un par de entradas Dubai sobre hielo 2026. Atención, ustedes dejan su nombre, su apellido y los tres últimos números de su documento. Esta noche sorteamos. Mañana va a llegar en su teléfono el código para la entrada en Dubai sobre hielo. Yo les invito a los papás, a las mamás, que lleven a sus hijos, porque es una experiencia muy bonita. Si su hijo tiene miedo para subir en el patín y recorrer sobre hielo, no pasa nada. Si se cae, también que no llore. Va a ser una, tal vez una primera experiencia, pero que le va a gustar a todo el mundo. Sí que le va a gustar. Llega por primera vez a Pedro Juan, una pista de patinaje sobre hielo, Dubai sobre hielo. Y esto, ¿sabes hasta cuándo podrán divertirse los niños y los padres también? Hasta el 30 de junio. Pero esta entrada que esta noche sorteo va a ser válida solamente para mañana.
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es Ozuna cantando Una Aventura. Ahora, si vos querés una verdadera aventura con tus hijos, apuntate a este sorteo de un par de entradas para Dubai sobre Hielo 2026. Esta entrada va a ser válida solamente para mañana, para todos los participantes quienes están dejando sus nombres, solamente para mañana. Voy a sortear esta noche, pero mañana la producción les va a mandar el código en sus teléfonos. Dice, hola, buenas tardes, quiero participar del sorteo, Claudemir Díaz, y mi documento es tanto. Ya estás participando. A ver quién más. Hola, Ángel, buenas, buenas, ya escuchamos tu música, gracias por estar escuchando. Quiero también participar del sorteo, me llamo Karina Alves. Hola, Karina, ya estás participando. Quiero participar del sorteo, Camila Benítez. Y me dice, sorteo de patinete, no. Entrada para ir a patinar sobre hielo en Dubai sobre hielo, para eso es. Ya estás participando y gracias a ustedes. Pueden seguir mandando. También hoy tengo un combo de crepe más gaseosa en Crepes La Terraza del País. Va a ser una linda aventura de fin de semana con tu familia en Shopping Dubai.

0: Elton John y Dua Lipa cantando para nosotros Cold Heart. Aquí, para despedir la tarde del jueves 28 de mayo de 2026. Hoy tenemos un montón de actividades. Por ejemplo, aquí está, quiero invitarte a que escuches conmigo esta invitación de los Ojedas que completan 30 años de carrera.
1: Pero para nosotros es una historia que sigue viva.
0: Espera que, Pedro, vamos a comenzar de nuevo.
1: 30 años.
0: Ahí sí.
1: Parece mucho tiempo.
0: Parece.
1: Pero para nosotros es una historia que sigue viva gracias a ustedes.
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2: en la explanada de la Gobernación.
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0: Ahí está. Gracias, Pedro. Gracias a los hermanos Ojedas. Son tres voces y un solo corazón para esta noche en la explanada de la Gobernación. En Fernando de la Mora le declararon hijo dilecto, pero sigue siendo nuestro. Pedro Juanino T.T. Eso es lo más bonito. Les invito en la explanada de la Gobernación. La entrada es libre y gratuita. Por otro lado, yo tengo que regalarte esta noche un combo de crepes La Terraza del País, todos los sabores en un solo lugar. El combo consiste en un crepe más gaseosa. Puedes dejar tu nombre, los tres últimos números de tu documento. No te olvides, tu apellido también siempre es importante para poder entregarte ese premio. Y un par de entradas en Dubai sobre hielo 2026. Atención, que este par de entradas solamente es válida para mañana. La persona que se gana esta noche, mañana va a recibir ese

0: ese código en su teléfono. Esto es nuevo para nosotros en Pedro Juan, en esta frontera. Les invitamos a la gente de Pedro Juan y Ponta Poná también para ir a mirar con sus hijos, especialmente porque los chicos, papá y mamá, nosotros los papá y mamá, lo que más queremos es que nuestros hijos sean felices. Entonces llévele ahí, porque es hielo de verdad y se llama Dubai sobre hielo. Está en Shopping Dubai, ya está habilitado, eso sí, hasta el 30 de junio. No se queden sin probarlo. No importa si te caes. Una, dos, tres. Vas a aprender a patinar como un verdadero profesional. Son las 18, encerrando esta primera hora de control remoto.
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8: Y la hora exacta.
9: 18:04.
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tiene su tiempito, pero es belleza pura. Recordar esos momentos mejor todavía. Peugeot Boy, Domino Dancing, para comenzar esta segunda hora de control remoto aquí en la 100. 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

de la semana. Por un pendejo no se llora. Salud, mi reina. Manuel Turizo cantando para nosotros. De este comienzo de noche, de este jueves, aquí en la 100.5. Saludos para toda la gente quien están dejando sus nombres para participar del sorteo de un combo de crepe más gaseosa de Crepes La Terraza del País. Y además, un par de entradas. Dubai sobre hielo 2026. Atención, esta entrada para Dubai sobre hielo, un par de entradas, que son dos, ¿verdad? Va a ser válida solamente para mañana. Así que entonces, cuando recibas ese código en tu teléfono, aprovecha y disfruta plenamente de Dubai sobre hielo. Tengo más participantes. Dice, hola, quiero participar del sorteo. Rubén Rojas. Gracias, Rubén. Saludos para vos. Dice, hola, buenas tardes. Gracias. La música de Francesco de Napoleón. Gracias. Voy a buscar de Nelson. Sí, gracias. A ver qué dice. Hola, quiero participar del sorteo. Rafael López. Hola, Rafa, ¿cómo estás? Buenas tardes. Ya estás participando. Tengo más participantes. Quiero participar del sorteo. Buen día. Buenas noches. Hola, Daisy Sánchez. ¿Cómo estás? Saluditos para vos. Ya es de noche, pues haremos. Pueden seguir mandando sus nombres o su nota de audio al 0971-824-100. Nombre y apellido, los tres últimos números de su documento. Y elijan lo que ustedes quieran ganarse. Un combo de crepe más gaseosa de Crepes La Terraza del País o un par de entradas de Dubai sobre hielo 2026. Va a ser una aventura muy linda, especialmente con los peques, porque ellos podrán disfrutar plenamente. Es hielo puro. Es una enorme pista que se va a caer al comienzo, se cae un poquitito, pero luego ya aprenden. Los chicos aprenden rápido.

0: Meu grito de amor, sé Felipe cantando. Creo que conquistó otra vez a la mamá de sus hijos. Felicidades para él. Quiero participar del sorteo, soy Lorena López. Gracias, Lorena. Quiero participar del sorteo de crepes, soy Delia. Gracias, Delia, ya estás participando. Y ya encontré tu música, Nelson. Gracias. Enseguidita nomás vamos a estar escuchando. Tengo un combo de crepe más gaseosa de crepes La Terraza del País que quiero regalarte esta noche. Ese va a ser un voucher que tenés que retirar mañana a partir de las 9:30 de la mañana. Y un par de entradas de Dubai sobre hielo 2026. Vladimir no puede subir todavía del día porque se puede caer y se puede golpear porque él es muy bebecito todavía. Pero si vos tenés un hijito o una hijita un poco mayor, ya creo que vale la pena aventurarse en Dubai sobre hielo. Esta entrada, este par de entradas de ingresos será válida solamente para mañana, para las 19 horas. Escuchen, tiene todo horario. Mañana, viernes 29 a las 19 horas en Shopping Dubai. Un par de entradas de Dubai sobre hielo 2026. Sigan dejando sus nombres, sus tres últimos números de documento y su apellido para ganarse estos dos premios. Vale la pena. Ah, a la vuelta de comerciales tendremos noticias de entretenimiento.
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0: Una niña lanzó un avión de papel a su vecino y terminó recibiendo un regalo de Taylor Swift. Qué lujo tener un vecino así, ¿verdad? La cantante envió varios regalos a una niña de 8 años después de ver un video viral en TikTok. Taylor realizó un gesto hacia una joven seguidora después de que un video publicado en TikTok se volviera viral en redes sociales. La historia involucró a una niña de 8 años llamada Madeleine y a su vecino, el músico Ethan Hayes, quienes protagonizaron una escena que posteriormente fue vista por millones de usuarios en la plataforma. El video fue compartido por Natalie, la madre de Madeleine, y mostraba cómo la niña decidió enviar un mensaje a su vecino utilizando un avión de papel. Según explicó la familia, la menor había escuchado al músico tocar guitarra desde el exterior de su casa y quiso pedirle que interpretara una canción de Taylor Swift. Debido a la timidez de la niña, el mensaje fue escrito en una hoja de papel doblada en forma de avión y lanzado por encima de la cerca que divide ambas propiedades. En el clip, Ethan recoge el avión de papel, lee la nota y posteriormente interpreta una versión acústica de Love History, uno de los temas más conocidos de Taylor Swift. La grabación comenzó a ganar popularidad rápidamente en TikTok y acumuló cerca de 4 millones de visualizaciones. Semanas después, la propia cantante vio el video y decidió responder al gesto de la niña. De acuerdo con la información publicada por la revista People, la cantante envió una guitarra autografiada a Madeleine junto a una carta escrita a mano. Además, Ethan también recibió otra guitarra enviada por la artista y autografiada. En la carta dirigida a la menor, la artista expresó que el video le había provocado la sonrisa más grande y señaló que quería enviarle un instrumento, por si algún día quiere aprender a tocar. La cantante cerró el mensaje enviándole su cariño. 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

0: aquí está tu música, Nelson. Saludos, tenemos que reunirnos. Y ahora ya tenemos disculpa. La Jubi de la Carmencita, ¿verdad? Saludos para vos, para tu familia, para tu hija. Saludos a Carmencita, que hoy está de fiesta, feliz. Quiero participar de la entrada, Rodrigo Villalba. Hola, Rodrigo, ya estás participando. Marcos Benítez, ya estás participando. Lorena, qué gusto bailando esa Lorena, sos divina. Gracias por ese mensaje. Quiero la entrada, claro que sí. Hoy estoy sorteando para ustedes el combo de crepes La Terraza del País. Crepe más gaseosa que podés llevarte esta noche, un voucher. Pasar a retirar mañana a partir de las 9:30 de la mañana. Y un par de entradas para Dubai sobre hielo 2026. Válida solamente para mañana viernes 29 a partir de las 19 horas. Esto quiero dejar bien claro para todos nuestros oyentes, quienes están dejando sus nombres, porque todo el mundo quiere solamente para la entrada. E ir a patinar. Yo les deseo mucha suerte. No se preocupen si de repente se caen. Eso es normal. Llega por primera vez a Pedro Juan una pista de patinaje sobre hielo. Pero de verdad, Dubai sobre hielo hasta el 30 de junio. No te podés perder. Yo te invito a llevar especialmente a tus hijos. Pero si vos querés como mamá o como papá participar de esta caída, espectacular, va a estar lindo. Todo el mundo va a hacer la cita en Shopping Dubai sobre hielo, que ya está habilitado solamente hasta el 30 de junio. Y hoy estoy regalando un par de entradas que es válida para mañana a partir de las 19 horas. No te podés perder.
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0: Aquí estamos escuchando en jueves de TVT en la Siena, Ace of Base, Wonderful Life, la música que pertenece originalmente a Black en versión de los Black, de Ace of Base. 18:45, tiempo de ir a la pausa comercial. Mientras escuchamos estos consejos comerciales, yo te invito a seguir dejando tu nombre y tu apellido y los tres últimos números de tu documento para ir a participar de esta novedad que viene a ser en nuestra frontera. Yo sé que muchísima gente va a llevar un par de entradas, Dubai sobre hielo 2026. Este par de entradas será válida para mañana a las 19 horas solamente. Entonces, apúrate y dame tu nombre. Participa del sorteo más combo de crepe, más gaseosa de crepes en la terraza del país. ¡Qué fin de semana con nuestros hijos! Ah, y hablando de fin de semana, esta noche están también los Ojedas, que cumple 30 años de excelencia en la carrera musical en la explanada de la Gobernación. Estamos todos invitados para ir a aplaudir, cantar y vibrar con los Ojedas esta noche.
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Snake con Polar Sunshine Paradise. Estás escuchando conmigo en la noche de control remoto. Tengo un combo de crepes más gaseosa de crepes en la terraza del país y un par de entradas para Dubai sobre hielo 2026. Pero atención, que estos ingresos son válidos exclusivamente para mañana 29 de mayo a las 19 horas. Entonces, si sale tu nombre ganador o ganadora, no hay problemas. Dice, hola, quiero participar del sorteo. Mi nombre es Javier Franco. Es para mi hija. No hay problemas, Javier. Ya estás participando gracias a vos. Y también saludos a tu hija. Bueno, Carmen me mandó este mensaje. Dice, anticipo del riesgo de tormenta. Se espera la formación de tormentas, algunas fuertes, debido al avance de una vaguada que cruzará el continente en las próximas horas. Periodo desde la madrugada hasta la noche del viernes 29 de mayo de 2026. Carmen, decímena después de las 9. Dale, va. Departamentos afectados. Paraguarí, Central, Cordillera, Guairaca, Aguazú, Pilar, Misiones, Itapúa, San Pedro, Aman, Baicanín, Deyú, Alto Paraná, Presidente Hayes y sur de Boquerón. Durante el paso de este sistema se podrían registrar fuertes ráfagas de viento próximo o localmente superiores a 60 kilómetros por hora, sumando actividades eléctricas, caída de granizos chicos y lluvias muy irregulares con acumulado entre 30 y 40 milímetros sin descartar valores superiores. Recomendación, si tenés actividades programadas para el viernes, ten en cuenta este aviso y toma las precauciones necesarias antes de salir de casa. Entonces, mañana, paraguas, chubasquero. Y esta noche el show de los Ojedas en la explanada de la gobernación.

0: La Juana Prado está cantando Me Lleva Para Casa, escrito en las estrellas y Saudade. Quiero invitarte a que sigas escuchando la 100.5 hasta las 20 horas, control remoto. Hoy tengo para regalarte un combo de crepe más gaseosa de Crepes La Terraza del País. Y esto que resulta ser toda una novedad para nuestra región. Un par de entradas para Dubái sobre hielo. Este par de ingresos es válido exclusivamente para mañana, viernes 29, a partir de las 19 horas. Entonces, espero tu nombre y tu apellido con los tres últimos números de documento para regalarte estos premios. Comenzamos la tercera hora.
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12: 19 horas, 5 minutos.
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Me gustó tu música, Laura. Saigon Kicks, Love is on the Way. El amor está en camino. ¿Y qué pasó del Cinderelo? Saludos para vos, Laura, y también a ver para Neila. 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Les invito a que visiten a Laura y hagan sus compras de medicamento. Ella siempre me cuida muy bien sobre mi salud. 19:12, esto es Control Remoto hasta las 20 horas. 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Y ya vamos por el horario de sortear las entradas, pero aún tienen tiempo de dejar su nombre y su apellido y los tres últimos números de su documento, porque tengo hoy un combo de crepe más gaseosa de Crepes La Terraza del País y un par de entradas de Dubai sobre hielo 2026. Atención, oyentes de Control Remoto. Estos ingresos son válidos exclusivamente para mañana, viernes 29, para las 19 horas. La persona que salga sorteado esta noche, mañana va a recibir en su teléfono la entrada, el código, y a disfrutar. ¿Ok?

0: Armin Van Buren y David Guetta, In the Dark, la música que estás escuchando, como que rápido va a pasar ahora cuando tenemos premios y la participación espectacular de la gente. Hola, hola.
1: Oye, oye, oye, ¿qué tal, Dina?
0: Muy bien, muy bien.
1: Qué mucho, ya bailé.
0: Qué
1: espectacular
0: gusto.
1: Está la programación.
0: Gracias, Mari.
1: Ahora quiero escuchar Si Se Puede, la ¿sí? música de Ricardo Arjona.
0: ¿Cuál?
1: Ella.
0: Ella.
1: Porfis.
0: Claro
1: para
0: que
1: mis
0: sí.
1: florecitas y mis cactus.
0: Es Beijos. Bueno, otro enseguida.

0: Verão Walker Skanky cantando para nosotros a las 19:21. Sigue valiendo tu participación al WhatsApp de la radio. Podés dejar para llevarte un crepe más una gaseosa, un combo de crepe de la Terraza del País y un par de entradas para Dubai sobre hielo 2026. Es un espectáculo esto. Se van a divertir muchísimo si se van.
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Este es Ricardo cantando para Mari, para sus cactus, para sus flores, en fin, para todo el mundo. En 5 minutos ya estaré sorteando los premios que tengo para esta noche. Está espectacular. La participación también. A ver, un combo más crepe, un combo de crepes La Terraza del País, que consiste en un combo de crepe más gaseosa y un par de entradas para Dubai sobre hielo 2026. Todo el mundo quiere caerse. Entonces, apunten aquí en la 100.5. Pero atención, para la persona que va a ganar este ingreso esta noche, las entradas son exclusivamente para mañana, viernes 29 a las 19 horas. No te olvides de ese pequeñito detalle.

0: Es Sean Paul con I'm Still in Love with Love, la música que estás escuchando conmigo. Ahora quiero presentarles Jueves de TVT en la 100.
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0: Auténticos Decadentes, viviré por siempre en tu corazón. Y ya estoy encerrando la participación de la gente al 0971-824-100. Enseguida vamos a conocer quién se lleva el combo de crepe más gaseosa de Crepes La Terraza del país. Saludos a María, sus colaboradoras y colaboradores, y un par de entradas para Dubai sobre hielo 2026. Este ingreso será válido solamente mañana para las 19 horas.
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0: Bien, mucha fiesta, mucha música, saludos. Hoy es jueves de TVT en la 100, estamos escuchando las mejores músicas y ahora es tiempo de ir a escuchar la última pausa comercial. Luego de una música ya les cuento quién es el ganador o la ganadora de un combo de crepes, la terraza del país con un refri y una entrada para Dubai sobre hielo, válido solamente para mañana.
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Bien, y llega el momento de conocer a las personas ganadoras de estos dos premios que tengo para ustedes. Son ganadores de esta noche de control remoto Carlos Javier Franco, 245 terminación, Dubai sobre hielo. Mañana vas a recibir el par de entradas para vos, Carlos. Tenés que aprovechar mañana, único día que vale esta entrada en Dubai sobre hielo. Y Karina Alves, terminación 600, Crepes, la terraza del país. Atención, Karina, podés pasar mañana a partir de las 9:30 de la mañana a retirar tu voucher y disfrutar de Crepes, la terraza del país. A todas las personas quienes participaron, gracias.

Wisin con Don Omar, puro guayeteo, la música que estás escuchando conmigo. Y ahora es el momento ya de despedir y quiero repetir otra vez. Los ganadores de esta noche, Carlos Javier Franco, 245, terminación. Mañana vas a recibir en tu teléfono el código para poder ir a patinar con tu hija. Y a Karina Alves, puede pasar a retirar mañana su voucher de Crepes La Terraza del País y a disfrutar. Momento en que estoy despidiendo el programa, agradeciendo a todos su sintonía. 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Y Universidad Americana presentaron Control Remoto. A ustedes, gracias. No se olviden, esta noche la actuación de los Ojedas en la explanada de la Gobernación, entrada libre y gratuita. De mi parte será hasta mañana a las 6, porque ahora nos quedamos con Rup Soria y la noche de las 100.

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0: temazo. Billy Idol haciendo Dancing with Myself. Para arrancar la noche de hoy, mi gente. ¿Cómo están? ¿Cómo pa' les tiene este jueves 28 de mayo de 2026? Yo de todo corazón espero que muy bien. Sean bienvenidos más una vez a esta programación, La Noche de la 100 por Amambay FM 100.5. Yo soy Ruth Soria y ya estoy aquí. Les cuento que hoy más TVT que nunca, trayendo muchos recuerdos del ayer, hoy y siempre, para acompañarte en este jueves nostálgico. No le vamos a robar el nombre al programa de la otra emisora, pero... es nostálgico, ¿a que sí? Esta canción misma es nostálgica. Se vive aquel momento. Recordar, pues, es vivir otra vez, gente. Así que hoy la programación trae esa frase. Recordar es vivir otra vez. Porque eso es, ¿verdad? Vivimos de recuerdos y momentos. Y hoy es el día, jueves, de recordar esas canciones del ayer, hoy y siempre. Producción de lujo, al pelazo. Nambrénalo, o bebé con H Producción. Y ustedes, mi gente, ¿cómo están? ¡Qué gusto! Espero que estén bien. Yo parece que escuché que me dijeron bien. Vamos arrancando con lluvia de bendiciones a todas las personas que nacieron un día como hoy. Un 28 de mayo, pero de algún año. Espero que lo estén pasando muy bien en sus días, mis queridos seres de Géminis. Ay, estos seres de Géminis, pura luz, pura creatividad, libertad, puro artista son estos chicos, chicas y chicos, gente de Géminis. Bueno, la luna, hablando en eso, la luna hoy está gibosa creciente, iluminada 91%, está divina, hermosa, espléndida, ¿sí? Acercándose ya a la luna llena. Y bueno, transita hoy por la constelación de Escorpio. Mamá querida, cuidado. A las que están ovulando, cuidado, porque se puede venir un bebé incluso. Así lo era. No, muy sensual. Escorpio, ya saben, toda la magia, la malicia, la lujuria, la vanidad, acompaña todas esas cosas así, ¿no? Yo así cuando veo constelación de Escorpio me imagino ya la luna así con un chicote. Así, como esta canción. Bueno, seguinos en las redes sociales, mi gente. Si todavía no le seguís a Amambay FM en Instagram, Facebook y TikTok, hacelo ya, ¿sí? Dale me gusta, dale corazón, dale amor, cariño, atención. Seguime a mí también y dame todo eso. ¿Sí? Ruth Soria Kimaya. Quiero agradecer a los que hacen posible que estemos todas las noches aquí, de lunes a viernes, de 20 a 23 horas. 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Muchas gracias. Merci. Por hacer posible que les acompañemos en sus noches. Y así, con lo mejor que tenemos siempre para ofrecerle, nos vamos arrancando en su mente, en su corazón y en su alma. Right here, right now.
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0: linda, divina, pasando por el tapete más rojo de la 100 hoy. Lineker con Tropicalis. Tropquilas. Haciendo cayú. 27 minutos se pasan de las 20. Mi gente, esto acaba de arrancar. Es la noche de la 100 por Amambay FM 100.5. 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Bien, hablando en glamour, glamuroso es nuestro TVT de la noche de hoy. Se trata de nada más y nada menos que Here Comes the Sun de los queridos, amados, eternos Beatles. Así es, mi gente. Vamos a hablar de la canción Here Comes the Sun de los Beatles, que es un himno al optimismo y a la esperanza, escrita por George Harrison, el guitarrista de la banda, durante un periodo de descanso en la casa de su amigo Eric Clapton. La letra refleja un momento de alivio y de felicidad tras un tiempo de dificultades. La repetición de la frase Here Comes the Sun simboliza la llegada de tiempos mejores, como si el sol disipara las sombras de un periodo oscuro y frío. ¿Quién nunca, verdad, mi gente? El uso de Little Darling es una letra en la letra, añade un tono íntimo y cariñoso, como si George Harrison estuviera tranquilizando a un ser querido, asegurándose que lo peor ya ha pasado. La mención del largo frío solitario y solitario invierno puede interpretarse tanto literal como metafóricamente, refiriéndose a un periodo difícil en la vida personal o incluso a la tensión dentro de la banda durante aquellos años. La canción, con su melodía alegre y su ritmo contagioso, transmite esa sensación de calidad, de calidez y de confort. ¿A que sí? Yo siento lo mismo con esta canción, gente, con certeza. Como si el sol realmente estuviera saliendo y derritiendo el hielo, tanto físico como emocionalmente, ¿verdad? Entonces, musicalmente, Here Comes the Sun es una obra maestra, mi gente. ¿Por qué? Porque hay simplicidad y también hay efectividad, hay afecto, amor. Es la instrumentación acústica y los arreglos sutiles, completamente y perfectamente armoniosa con la letra positiva y esperanzadora, ¿verdad? La canción se ha convertido en una de las más queridas del repertorio de ellos. Y su mensaje de renovación y nuevos comienzos, ¿verdad?, sigue resonando con oyentes de todas las edades. Eso es lo genial de ellos, ¿eh?, de los Beatles. Que es para todas las edades, para todas las diferentes generaciones. Es eterna. Es definitivamente Here Comes the Sun, un recordatorio musical de que, sin importar la oscuridad del invierno, el sol siempre vuelve a brillar. ¡Qué bonito! Bueno, señoras y señores, con ustedes nuestro primer TVT de la noche de hoy, de la mano de nada más y nada menos que los Beatles, haciendo Here Comes the Sun.
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